0: La humedad, 67%.
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0: Es la hora 21:30 minutos. La temperatura 31 grados. La humedad 65%.
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1: Es la hora 22, 2 minutos. La temperatura 31 grados. La humedad 67%.
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0: 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Es la hora 23, 2 minutos.
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2: Es la hora 23:59.

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1: Es la hora 1:04.
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1: Es la hora 2:02.
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1: Es la hora 3 minutos.
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1: Es la hora 4, un minuto. La temperatura, 27 grados. La humedad, 78%.
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1: Es la hora 4:32. La temperatura 26 grados. La humedad 78%.
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1: Es la hora 5, un minuto. La temperatura, 26 grados. La humedad, 79%.
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1: Es la hora 5:30 minutos. La temperatura, 26 grados. La humedad, 79%.
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1: Realmente es una alegría muy grande para nosotros haber podido compartir esta celebración de nuestro cumpleaños aquí en Posadas y hacerlo en este marco del Teatro Lírico, que con toda amabilidad nos abrió las puertas y nos ofreció a la gente para que pudiéramos desarrollar este recital. Muchísimas gracias a todos y cada uno de ustedes por esta presencia, por estos silencios, por estos aplausos y por todo esto que nos hace sentir que estamos viviendo realmente una fiesta. Una fiesta donde cada uno desde su lugar encuentra el espacio para sonreír o para emocionarse acaso, pero siempre pensando en las cosas importantes que tiene el hombre dentro de su corazón. Por eso vamos a despedirnos de ustedes con esta canción.

감사합니다.

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1: Es la hora 6:30 minutos. La temperatura 26 grados. La humedad 76%.
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1: Es la hora 7, un minuto. La temperatura 26 grados. La humedad 76%.
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bajó en la estación de aquel pueblito, caminó por sus calles ateridas. Recordó las palabras de su padre. Es tan claro ese cielo de mantilla. Las casitas, apenas dibujadas, atardecen grisáceas y cansinas. En hilera debajo de los árboles, todas son para ella parecidas.

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Plenos de emoción, nacidos de mi noble corazón.

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va a cambiar el tiempo. Me acuerdo, decía la abuela, esa tarde que mamá lloró preparando el bolso, puesto que partía rumbo a Buenos Aires, mi hermano mayor. Aquí está su ropa y aquí está su avío. Partí, le hice una gallina, matambre y chipá. Van unas naranjas y unos pastelitos. Y aunque el viaje es largo, pienso ha de alcanzar. No olvide su abrigo, que es de lana cruda, y lleve el ponchillo que usó su papá. Y entonces la abuela, como quien ayuda, tragándose un llanto, volvió a sentenciar: vaya con cuidado, sea manso y prudente, que Dios y la Virgen le han de acompañar. Para los peligros sepa ser creyente, Santa Catalina no le va a fallar. Y en los temporales de la vida, tenga presente a su madre, que lo supo alzar cuando usted era chico contra la tormenta, venciendo al mal tiempo con solo rezar. Sepa que en su alma lleva usted otro avío, que es como una herencia de amor familiar. Se lo dio su gente, su pago querido, y en su sangre joven se ha de retornar. Le hablo de esas ganas de brindarse a todos, del corazón grande, valiente y capaz de jugarse entero y encontrar el modo de salir a flote en la adversidad. Le hablo de esa mano tendida y abierta, con el gesto antiguo de la caridad, mano de chamigo que se da sin vuelta, del que abre la puerta y ofrece su pan. Avío del alma, hecho de franqueza, sencillez, respeto, hombría y lealtad. Ya ve, siendo pobre lleva una riqueza. Recuerde, se aumenta compartiéndola. Y oiga bien, un día, cuando cambie el tiempo, si este avío le dura dentro de su ser, usted o sus hijos, o acaso sus nietos, por Dios y la patria tendrán que volver. Sepa que yo, al irme a la tierra sin males, dejaré mis huesos y mi corazón, abonando el suelo del que hoy usted sale, y para el que quise, siempre lo mejor.

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1: Es la hora 7:35 minutos. La temperatura, 26 grados. La humedad, 76%.
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0: El mes de marzo trae consigo varias celebraciones de fiestas patronales y de fechas fundacionales puebleras que se festejan a lo largo y a lo ancho de nuestro Corrientes. El día 3 de marzo de 1632 se recuerda la primera fundación del pueblo de San Miguel, que luego, apenas 6 años después, en 1638, tuvo que emigrar por temor al ataque destructor esclavista y asesino de los bandeirantes de San Pablo de Piratininga, hoy la ciudad de San Pablo, en el Brasil. Y los mismos les volvió a suceder en el año 1817. Y esta población de San Miguel, de las antiguas misiones jesuíticas, hasta donde hoy se conservan muchos descendientes guaraníes con apellidos guaraníes, es la que al final fue la original población de nuestro actual pueblo de San Miguel. Miguel deriva del hebreo Micael, que significa ¿quién como Dios? Y ahora los escuchamos a los sanmigueleños Susi y Guillermo de Pomper, los hermanos de Pomper, y luego un chamamé que grabé en vivo en un ciclo de actuaciones que realicé el año 2000 en el Teatro Oficial Juan de Vera, cuya poesía que yo musicalicé pertenece al sanmigueleño Juan Ayala. Y por último, una melodía que quise regalarle a la juventud de San Miguel durante el desarrollo del programa Tarahui Jaijú.
1: La vida es el pentagrama de una música sincera de este pueblo que hoy espera la verdad del hombre nuevo. El San Miguel bien pueblero, sangre de criollo valientes, el San Miguel de Corrientes, orgullo.

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El 7 de marzo es el día del festejo fundacional del pueblo de Perugorría, pues esta localidad correntina fue fundada un 7 de marzo de 1888. La fecha 9 de marzo fue instituida como el Día del Niño Heroico, en homenaje al niño Pedro Ríos, conocido en la historia como el Tambor de Tacuarí, que nos dejó para siempre el hermoso ejemplo de su heroísmo infantil, un niño correntino nacido en Yaguareté Corá, actual pueblo de Concepción. Este niño fue incorporado al ejército expedicionario al Paraguay del general Manuel Belgrano para desempeñarse como lazarillo del mayor Celestino Vidal, a quien los fuertes soles de ese verano ya agravaron su enfermedad de la vista. ¿Bien? Y este niño Pedro Ríos hizo toda la campaña en el territorio paraguayo, desde la batalla librada en las cercanías de la capilla de Paraguarí hasta Tacuarí, donde estuvo una descollante participación. Cuando avanzaban las fuerzas patriotas para la lucha, atronaron los redobles de su tambor, y en tales circunstancias sirve de estímulo al soldado. Y es entonces cuando cayó muerto, y desde entonces pasó a ser el Tambor de Tacuarí, uno de los primeros héroes de nuestra historia argentina. Una escultura lo recuerda para siempre en la plaza de su pueblo de Yaguareté Corá, Concepción, y nosotros aquí lo recordamos junto a estos chamamé que quise dedicarles.

Bueno, vamos a recordar ahora que por la ley del 14 de marzo de 1881, el gobierno de Corrientes aprobaba la fundación del pueblo de Itá y Baté, que tiene por patrona a la Inmaculada Concepción. Según la tradición, el 16 de marzo de 1764 se funda el pueblo de San Antonio de Itatí, un vecindario rural congregado en torno a la capilla de San Antonio de Itatí, lugar que originariamente fuera una de las más prósperas estancias del cabildo aborigen guaraní itateño, el cabildo del pueblo de Itatí. El padre Bernardo Sánchez, su fundador, el fundador de San Antonio de Itatí, lo anexó como su parroquia Itatí. Luego, y ya en el siglo XX, por ley del 21 de marzo de 1910, el gobierno de la provincia de Corrientes rebautizó al pueblo de San Antonio de Itatí con el nombre de Genaro Verón de Estrada, al pueblo y al departamento. Y bueno, ahora alargamos este momento con Itá y Baté y Verón de Estrada, dos melodías correntinas que dediqué a estos pueblos correntinos de antiguo origen que acá recordamos.

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1: Es la hora 8:06. La temperatura 26 grados. La humedad 75%.
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Y como estamos recordando las rememoraciones de este mes de marzo, vamos a acordarnos del 19 de marzo, día en que celebramos el Día de San José. San José, esposo de la Virgen María, que pertenecía a la tribu de Judá y que era de la estirpe de David. San José, que ejercía en Nazaret el humilde oficio de carpintero y a quien un ángel de Dios le reveló el misterio de la encarnación y que cuidó de la Virgen María y del niño, a quien salvó de la persecución de Herodes, llevándolos y trayéndolos de vuelta de Egipto. Lo vio crecer a Jesús y presenció su sabiduría maravillosa, aunque sin duda ya no existía San José cuando Jesús comenzó su predicación. San José fue declarado patrono de la Iglesia Universal por Pío IX y es además el patrono de la buena muerte, patrono de los artesanos y patrono del hogar, ese hogar que nos presenta o que se nos presenta en el pesebre de Belén con un Jesús con humildad.

San José es el patrono del hogar, el hogar donde habita la familia, los seres más queridos, los hijos, los padres, y a veces hasta alguno de los abuelos y algún nieto. Lugar de tantos momentos alegres o difíciles, lugar de tantas lágrimas, esfuerzos o sonrisas, compartido siempre en el refugio de su calidez. El hogar, la familia, es el lugar donde las cosas están y las nostalgias siempre nos acercan, junto al aroma solariego, el eco de las voces o de las sonrisas o de las presencias que llenaron alguna vez nuestro tiempo y a las que hoy laten a nuestro lado, plenas de vida y de afecto. San José, patrono del hogar, es también de la célula fundamental de la familia, el lugar de los pequeños grandes gestos de todos los días. Ese es nuestro pequeño gran mundo de los afectos, es el lugar íntimo de la palabra y el ejemplo para que florezcan en él los mejores sentimientos, donde el hombre resguarda y atesora, de abuelos a padres y de padres a hijos, los valores evangélicos que llegaron aquí, aguas arriba del viejo río Indio, hace más de 400 años. Ese hogar habitado por las tradiciones orales, producto del manantial testimonial de la vida, que tanto contribuyeron y contribuyen a formar nuestra identidad, una identidad que defiende sus valores y que le canta a Dios y a la Virgen, a sus cosas y a su gente.

San José también es el patrono de la buena muerte, ese momento tan especial en que nos quedaremos a sola con Dios, cuando se nos junten a la luz de nuestra conciencia, en unos segundos apenas, todos los recuerdos para vernos como nunca, profundamente. Hasta existe un dicho muy difundido que expresa: lo único seguro es la muerte. Por ello, siempre, este y cada día, también es un buen momento para pensar naturalmente en ello, con la dimensión, con la profundidad y sinceridad que requiere el premio de la vida eterna. Apartándonos un poco de todo el materialismo que nos bombardea constantemente, con imágenes y sonidos ajenos a nuestra manera de ser y a nuestra natural sensibilidad, nos bombardea con malos ejemplos y maldades increíbles que pretenden ser la realidad, una realidad tan lejana a la verdadera realidad espiritual eterna del alma de cada uno, hecha a imagen y semejanza de Dios, Dios nuestro Creador, que nos vive regalando las cosas simples, las cosas cristalinas y afectivas de la vida, que a veces se vuelven canciones de gratitud.

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2: Es la hora 8:33 minutos. La temperatura 27 grados. La humedad 71%.
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San José también es el patrono de los artesanos. Las artesanías son elementos sumamente significativos del folclore de cada lugar o de cada región. Corrientes, nuestro Corrientes, desde la época colonial, se distinguió por sus trabajos de artesanía y son muchos los que consideran que son pocos los que igualen en calidad y belleza a los trabajados por los correntinos. El tratamiento con técnicas propias que dan al cuero, la chala o el abatipiré, que es el nombre que recibe la chala en guaraní, que quiere decir la piel del maíz, también el algodón, del cual hacen hilos y tejen colchas, la lana con sus distintos tipos de tejidos y prendas, la cerámica con sus tinajas o cambuchú en guaraní, realizadas con el ñagú o el barro de nuestros ríos y arroyos, las fibras vegetales y la madera de la región, como así también la platería para las rastras y bombillas y para los aperos de los caballos, que suelen ser una clara muestra de habilidad artística cuando, por ejemplo, los vemos todos los años en las fiestas patronales o en las peregrinaciones hechas hacia el trono de Nuestra Señora de Itatí.

Cada 20 de marzo, siguiendo con las fechas fundacionales, les digo que cada 20 de marzo se celebra el aniversario de la Fundación del Pueblo de Felipe Joffre. Esta fundación ocurrió el 20 de marzo de 1924. Al otro día, y comenzando el otoño o el Jogüe Cuy Ara, el tiempo de las hojas caídas, la celebración, el festejo es boyano, pues el 21 de marzo de 1772 se daba el nombre de Goya por primera vez a la población que nunca fue fundada y que se levantaba en el antiguo lugar conocido con el nombre de Los Mojones. Y aquí la recordamos a Goya con una melodía que lleva su nombre.

0: Es la hora 9:02. La temperatura, 28 grados. La humedad, 69%.
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0: 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Es la hora 9:30 minutos. La temperatura, 29 grados. La humedad, 68%. La humedad, 68%. 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

0: gracias.
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2: Es la hora 10 en punto. La temperatura 31 grados. La humedad 64%.
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0: Buenos días a todos en este último domingo ya de septiembre, mes de la primavera. Y vamos a dar el comienzo aquí en la otra campana de los estudios centrales del T7 Radio Provincia de Corrientes, transmitiendo en duplex con el T25 Radio Cruzó de Radio Guaraní de Cruzó Cuatía y numerosas radios de frecuencia modulada que toman nuestra frecuencia. Y para más trámite, vamos a saludar a nuestra primera invitada, una dama, estudiante ella, siempre viene a nuestro programa, es dirigente del MUSE, que es el Movimiento Estudiantil de Ciencias Exactas, como está Facundo, y bueno, están en elecciones los chicos y de eso vamos a hablar. Nosotros la conocemos desde hace mucho tiempo ya, pero le pedimos a ella que se presente y arrancamos con el programa. ¿Te parece, Facundo?
1: Así es, bueno, bienvenidos a todos a La Otra Campana, como todos los domingos de 10 a 12, con la realidad política, social, económica, entrevistas, y como siempre, bueno, vinieron integrantes de la agrupación del MUSE, muy querida agrupación. Seguimos nosotros paso a paso el camino de construcción política que están dando dentro de la universidad, un ámbito nada fácil para construir en el tiempo de hoy, sin embargo, que bueno, continúa desarrollando, ¿no?, su estrategia, su visión. Así que bueno, bienvenidos Walter, bienvenidos a todos por estar presentes. Yo les pediría que se presenten y después, bueno, compartamos lo que estuvo pasando.
2: Buenos días a todos, gracias por el recibimiento. Y sí, estamos acá una vez más, como todos los años que nos recibe el compañero Gedita, para comentarles que el 6, 7 y 8 de octubre son las elecciones del MUSE. Y sí, es una militancia complicada hoy en día porque los chicos están en situaciones precarias muchas veces y le tratamos de brindar soluciones de la agrupación en la medida de nuestras posibilidades, obviamente. Acá nos acompaña Walter Sabatía, que es el secretario general de la agrupación, y también nos acompaña el abogado Ariel Lugo, que es, ahora agregamos una nueva... un nuevo servicio de apoyo a los estudiantes, que es asesoría legal por un lado, apoyo desde las tutorías de las materias, obviamente, eso siempre, y también apoyo psicológico. Ana, después de la pandemia necesitaba mucho a los chicos, y ahora con la situación sociopolítica también están necesitando mucho apoyo psicológico. Y nuestra facultad, si bien hubo un cambio de autoridades porque cambió el decano, el gabinete sigue siendo el mismo y no está formado en psicología, es otra formación, una es economista, no, ingeniera, perdón, y otra es profesora de ciencia de la educación. Y los chicos necesitan apoyo real de un funcionario formado. Así que estamos complicados ahí, estamos tratando de gestionar nuevas autoridades, con nuestra nueva autoridad, gestionar una formación sólida que ayude a los chicos en este sentido.
0: Sí, una corrección, sino, bueno, te recibo yo con mucho afecto, como siempre, pero también te recibe Facundo, o sea, es un programa de dos, diríamos, y en realidad somos mucho más que dos porque tenemos una producción a destajo que trabaja y esto ahora se va a enterar Facundo, se está enterando Facundo, después del programa vamos a profundizar, tal vez a partir del próximo domingo tengamos una voz joven, o sea, vamos a hacer tres mosqueteros aquí en el programa, pero eso estamos estudiando, canalizando, etcétera, etcétera. Entonces, aclarado esto, de que Gustavo Ojedita, como me conocen todos, y Facundo Zagardoy tienen la responsabilidad de todos los domingos de hablar con numerosos oyentes.
2: Ah, perdón, perdón.
0: No, Paco, todo bien.
2: Es que la costumbre, tradición, ya es una tradición estar acompañado Gedita en estas elecciones del MUSE, que todos los años
0: Yo soy uno del MUSE más, diríamos, no estudio ciencia exacta, pero tengo la camiseta del MUSE.
1: Bueno, es un ámbito de construcción muy particular, la contención, la institución también. Los chicos vienen de distintas localidades, con amplias expectativas, en una etapa crucial de su vida, porque va a marcar lo que va a ser bueno, su vida laboral, y su vida laboral también, su progreso familiar. ¿Cómo llegan a esta etapa de elecciones los estudiantes? ¿Tienen ganas de participar en política? ¿Se interesan? ¿Cómo viene?
2: Bueno, nuestra facultad es especial porque los chicos van a la facultad, ellos dicen a estudiar nada más su carrera, pero después poco a poco se van dando cuenta que todo influye en su devenir diario, tanto la política exterior como las propias políticas de nuestra facultad, las políticas de los centros estudiantes, digo yo, de las agrupaciones que forman parte del centro estudiante. Porque, por ejemplo, ayer, sí, hace unas horas también, varios mensajes de chicos que se están quedando sin posibilidad de alquilar. Entonces nos hablan si gestionamos alguna beca con algún político, gobernador, intendente, alguien de turno que le pueda brindar un alivio económico para poder seguir viviendo en corriente y estudiando. Y todo eso es política exterior que canalizamos nosotros a través de la agrupación. Es difícil hacerlo entender porque los abogados van a abogacía y ya ellos se prenden en la lucha política, y ciencia exacta es más cerrado, y teníamos también la persecución del viñolismo, la facultad de era franja morada, era apoyada por Viñolo, que ahora, bueno, se están retiradas, pero tenemos todavía resabios de esos miedos a hablar, miedo a disentir con las autoridades, pero de los alumnos. Y la agrupación es la única que, si algo no corresponde, vamos a salir a defender al estudiante a sol y a sombra. Nosotros siempre con el estudiante, la única bandera es la bandera que del estudiante, al cual defendemos y priorizamos ante todo todas las situaciones que ellos necesiten. Siempre reclamamos que no tenemos baño porque la gestión anterior clausuró muchos baños, y bueno, con esta gestión hay diálogo. Vamos a ver si podemos concretar todos estos ya pedidos de hace años. Vamos. Siempre seguimos incentivando el progreso del estudiante a través de todas sus necesidades.
1: Bueno, trabajar para engrandecer la educación, hacerla más amplia, hacerla más inclusiva, traer a los chicos que por ahí están experimentando rezago de nuevo hacia un plano más competitivo, y aquellos que se han ido ya de la institución, devolverlos. Ese es el vínculo, ¿no?, que crea la agrupación. Mucho de lo que estamos hablando ya lo estás diciendo, pero te quiero preguntar en específico, ¿cómo es participar del MUSE? ¿Cómo se experimenta la participación con esta identidad política? ¿Y cuáles son las expectativas que tienen para estas elecciones?
2: Bueno, nuestra identidad política, siempre decimos, es inclusiva a todo el que quiera formar parte de la agrupación, independientemente de que afuera, en territorio, como decimos, sean radicales o mileicistas. La idea es ayudar, apoyarnos entre todos, salir adelante de la mejor manera posible y que los chicos no se sientan excluidos. Por ejemplo, a veces vienen a la mesita y no tienen en su casa no tienen red de wifi, y nosotros le proporcionamos nuestros datos para que puedan hacer sus informes. Ahora, como estábamos conversando esta mañana, hay chicos que ya no tienen computadora porque los planes estos de Conectar Igualdad se cerraron. Entonces, ¿cómo voy a subir mis papeles de inscripción al nuevo periodo 2027? Y bueno, acércate, si sos de corriente, acércate a la mesita y nosotros te cargamos los datos. Y bueno, toda una cuestión socioeconómica que tratamos de no aliviar porque no está a nuestro alcance, sino darle un apoyo y sortear los inconvenientes día a día.
1: Bueno, y estas elecciones, ¿cuáles son las expectativas que hay? ¿Cuál sería el proyecto y las propuestas para los estudiantes?
2: Y como todos los años, siempre, porque ya te digo, con la gestión anterior estamos muy atrasados en ese tema. Todas las universidades tienen carrera intermedia y nosotros no tenemos. Siempre estamos pidiendo carreras intermedias. Abrieron guardaparque, pero guardaparque es como es ahora privatizado, ahora luchar para que vuelva a ser gratuito. Y todas las universidades tienen, nosotros estamos atrasados en ese sentido. También hay materias troncales que no hay doble cursada, eso también todos los años incentivamos. Como siempre, tratando de que la carrera sea más liviana para el estudiante. Fotocopias más baratas.
1: Fundamental.
2: Fundamental. Porque algunos dicen, bueno, yo miro desde el celular, pero algunos dicen, se me pone a imprimir porque es mucho para leer del celular. Y bueno, cosas así cotidianas que tratamos de ayudar, solventar gastos. A veces estamos brindando a beca de fotocopias en la medida de lo posible, pero todo es muy difícil y muy el día a día.
1: Grupos de WhatsApp, formas de conectarse con ustedes, también cómo conocer esas propuestas. Me gustaría que me cuenten un poco más de eso, entonces.
2: Sí, el número de la agrupación, que es prácticamente el mío, el de Walter, está siempre disponible las 24 horas, 24/7 para los chicos, el Instagram, el Facebook. Así, todas las redes sociales, ellos se comunican de alguna manera, se comunican con nosotros.
1: Yo quiero que estos minutos no pasen sin escucharte a vos también, Walter, y también al doctor, que bueno, comienza a brindar este servicio. Felicitaciones, muchas gracias. Se lo digo yo, que alguna vez también estuve ahí en la universidad y sé que la ansiedad juega en contra cuando uno no está contenido y bueno, debe superarse día a día para poder alcanzar las metas que nos reclama la propia educación, ¿no? Así que bueno, felicitaciones y le doy un agradecimiento público. Me gustaría escucharte, Walter, y escucharlo también al doctor, cómo es brindar este servicio.
3: Mira, prácticamente ahí, como te comentaba Eliana anteriormente, todo lo que se está haciendo y se está trabajando en la facultad con los alumnos, nosotros brindamos ese servicio de asistencia. Yo principalmente estoy todos los días a la mañana, tanto por en presencial o virtual, por los medios de comunicación, dándole una mano a los alumnos con todo lo que tengan que ver en gestiones administrativas y todas esas cosas que por ahí son engorrosas, los expedientes duermen en una oficina. Bueno, entonces yo estoy del día a día ayudándole a los chicos para que puedan adelantar todas sus cuestiones, esas partes técnicas administrativas más que nada, y como siempre brindándole ayuda en todo lo que podamos dentro de la medida de nuestra posibilidad, dado que la situación económica es difícil, a nosotros se nos imposibilita porque nosotros trabajamos a pulmón nomás. Como decía Eliana anteriormente, estamos viendo de todos lados, trabajando con fundaciones, con ex alumnos que están trabajando hoy en día, que hacen aportes siempre a las agrupaciones y esas cosas. Entonces de ahí nosotros vamos manejando y zafando de ese lado, ayudando siempre a los alumnos en la medida que podamos. Siempre le brindamos ese apoyo desde el punto de vista académico que hacemos nosotros con la agrupación. Y bueno, como decía Eliana, que la propuesta que tenemos es las cuestiones de fotocopia, que sea un poco más viable un poco la fotocopia, que puedan sacar más los chicos, que se le está complicando. Después el tema de los comedores, que las becas, ya sean de comedor, de asistencia, algunas cosas, porque hoy por hoy hay muchos chicos que están volviendo a sus casas por cuestiones económica. No están, hoy por hoy no están pudiendo solventar todos esos gastos, ¿viste? Entonces nosotros estamos ahí en la medida de las posibilidades que podamos, obviamente, ¿viste? Porque no se puede todo, a veces no supera las expectativas. Y bueno, la nueva gestión esta que estamos haciendo es eso, tratar de brindar un poco de ayuda y contención a los alumnos.
0: Interrumpo, soy en este sentido, y pido la disculpa porque ya lo tenemos en línea desde esquina al señor Aragón, así que creo que dijimos todo lo que hay que decir, ¿no? Pero repetimos las fechas y vayamos a esquina, ¿te parece bien?
2: 6, 7 y 8 de octubre, las elecciones del MUSE, por favor, a no olvidar, exactas, se hace el cambio con MUSE.
0: Gracias Ileana, gracias Walter, y hablamos con la gente de esquina, ¿te parece?
1: Aragón. Así es. Bueno, lo tenemos en comunicación. ¿Qué está pasando por ahí, por esquina? Ya lo anticipábamos al principio del programa.
4: Hola, buen día. Un saludo a toda la audiencia, un saludo al señor conductor Ojea. Estamos acá. lo que planteamos más que nada no es solamente esquina, es todo el interior de la provincia. Diversos dirigentes están en la misma postura. Nuestra disconformidad o nuestra puja es por el tema de volver a darle al peronismo su rótulo de militancia real, de zapatos embarrados y de remeras transpiradas, del contacto físico, del cara a cara, el boca a boca, como era antiguamente en el movimiento que nacional justicialista, que nosotros hoy vemos estático, un partido sin actividades, una casa partidaria cerrada a nivel provincial, dirigentes que se esconden en las oficinas y no dan respuesta a los dirigentes del interior que van con la problemática que hoy nos tiene en toda la provincia. Sabemos la realidad de que estamos viviendo ante un gobierno nacional que está prácticamente avasallando los derechos, principalmente de los trabajadores.
0: O sea, así es, una dura de realidad. Pero bueno, Facundo y yo te conocemos, pero le recordamos a la audiencia que es vasta, vos sos un dirigente de prestigio de esquina. Y que te presentes, Aragón, que haces.
4: Sí, soy Marcelo Aragón, soy congresal del Partido Justicialista de Esquina Corrientes, tengo 45 años. Soy de familia conocida dentro del peronismo. Y ahora estoy haciendo una aparición bastante más seguida en la política. Estuve alejado un tiempo debido a circunstancias personales. Y ahora, ante la inoperancia de ciertos dirigentes a nivel provincial, y veíamos con el dolor que me representa lo estático que estaba nuestro partido, veíamos la necesidad de salir a trabajar y a darle una esperanza nueva a la gente, a que la gente se encuentre de nuevo con un candidato representativo. Y no soy solo yo, hay compañeros del interior de la provincia que están en la misma circunstancia.
0: Sí, son muchos. Es todo un reclamo provincial, si se quiere, de toda la diligencia. Y bueno, Aragón es una familia de mucho prestigio en el peronismo, no solamente de esquina, sino también fuera de esquina. O sea, vos tenés una proyección provincial. Así que, y todos comparten ese criterio tuyo. Es importante el WhatsApp, pero no hay que hacer campaña por WhatsApp. Es como vos bien decís, el WhatsApp ayuda, pero las redes ayudan, pero es como vos decís, el boca a boca, ¿no? Que donde uno tiene la presencia. Lo que en su momento nosotros de jóvenes supimos conocer el trabajo militante desde las unidades básicas o desde los sindicatos. Facundo tiene también algunas preguntas para vos.
1: Bueno, yo para destacar, sí, tenemos que dar esperanza a la gente. Ese es un llamado de su propia boca, ¿no? Lo escuchamos de numerosísimos dirigentes, muchos de ellos vuelven a la política con gran expectativa de victoria en las próximas elecciones. ¿Cómo está la campaña en esquina? Y también, bueno, destacar esto que usted también decía, hay que salir, estar cerca de la gente y, bueno, es otro mandato, ¿no? La cercanía.
4: Sí, nosotros en la ciudad de Esquina tenemos un gobierno justicialista que, bueno, no entró por el partido particularmente, entró por una situación de un partido vecinal. Pero sí, estamos en la misma vereda y nosotros lo que buscamos es volver a las bases del partido, volver al, como decía recién el señor Ojeda, no se puede manejar un partido por control remoto o videollamadas. El Congreso del Partido, que es el cerebro del Movimiento Nacional Justicialista, tiene que estar activo. Tenemos que volver a elegir nuestro candidato por el Congreso. Este Consejo Provincial, que hace rato está reuniéndose con los cariñosos de siempre que los abrazan y los besan, no abren la jugada para que se realice un congreso. Ya va más de un año y medio de mandato y no se llamó un congreso. Y el año que viene tenemos elecciones y tenemos que poner nuestros mejores candidatos para que la gente vuelva a creer en el Movimiento Nacional Justicialista. ¿Me entendés? no podemos seguir manejando como reuniéndonos por videollamada. Eso no está en la esencia del peronismo. El rótulo que tiene el peronismo, de conocido por Latinoamérica y mundialmente, es de un movimiento activo. De hecho, nos llamamos el Movimiento Nacional Justicialista. No podemos tener un movimiento nacional sentado en silla de ruedas. Tenemos que salir a trabajar a la calle. Se rajan la vestidura porque no podemos concretar, porque esto, que lo otro, y resulta que cuando tienen que hacer militancia tienen vergüenza. ¿Y saben por qué tienen vergüenza? Porque hace 15 años que están en los mismos lugares, atornillados en bancas de diversos lugares, y cuando los dirigentes del interior van a consultarle o pedirle soluciones, se encierran en su despacho, haciéndole creer a la gente o creyéndose ellos que los lugares y los sueldos que cobran son de ellos. Ese es el problema que tenemos hoy en el peronismo, en el interior en general. Y vas a ver que dentro de poco van a empezar a salir otros dirigentes de diversos lugares de la provincia diciendo lo mismo que yo.
1: 17 de octubre de 1945, la fecha fundacional del peronismo. ¿Qué queda de aquel peronismo? ¿Y a qué peronismo se apunta desde Esquina y hacia estas elecciones?
4: No, del peronismo del 17 de octubre y quedamos peronistas. Ya la esencia del peronismo la fueron derrotando algunos dirigentes que se embanderan con la bandera del peronismo porque no tenían lugar en sus partidos propios que habían elegido desde un inicio. Y bueno, lamentablemente hoy nos dirige gente que no tiene ninguna ideología ni doctrina parecida al peronismo. Entonces, de ese peronismo no queda nada. Lo único que quedamos algunos peronistas que mamamos el peronismo, porque no se puede enseñar algo que uno no lleva adentro, no conoce la doctrina, el trabajo con la gente, la militancia del parlante. No hay que tener vergüenza de la marcha peronista. Y tampoco no podemos salir a pedir perdón, porque como diría el Negro Dolina, nosotros tenemos malos en nuestro equipo, pero los otros son todos malos. Entonces, nosotros no tenemos que salir a pedir perdón por gente que se equivocaron, nosotros tenemos que salir a convencer a la gente de que nosotros somos lo que tratamos de cambiar el proyecto. Entonces, para ese trabajo tenemos que salir a la calle. Y lo que nos está haciendo hoy en nuestro partido es eso, salir a la calle, contactar al vecino, porque obviamente que tener que aguantar quejas, porque nosotros nos debemos una autocrítica que no tenemos. Nosotros no hicimos autocrítica de los malos gobiernos que hicimos. Y nosotros tenemos, porque los líderes, para que esta gente sepa que maneja el Consejo, son los que reciben los primeros flechazos. Sino qué clase de líderes somos nosotros si nos salimos a recibir las quejas de los compañeros de los dirigentes del interior.
0: Bien, aparte,
4: que tenemos que cambiar.
0: Y también, vos, bueno, Facundo recordaba acá esta gesta histórica del 17 de octubre. Y el 7 de octubre hubiera cumplido años el general Perón. Y casualmente acá, que estoy compartiendo esta mesa de diálogo con jóvenes, estudiantes universitarios, el 7 de octubre tienen elecciones. Y yo cada vez que me encuentro en el camino y en el andar con un estudiante universitario, acá estoy con Iliana y Walter, siempre digo, ¿no? El mayor logro del general Perón, del peronismo, es que el hijo del obrero llegue a la universidad. Yo te agradezco, disculpame el tiempo estirado en radio, pero seguramente van a haber nuevas oportunidades de seguir el diálogo. Y me dicen acá los jóvenes, que también te mandan saludos, que asisten con tu idea, que hay que, primero, como decía el general, hay que perfeccionarse y estudiar para hacerle más útiles al país. Y segundo, que bueno, el peronismo está en todos los frentes, ¿no? También en la universidad. Gracias y seguiremos en contacto.
4: Bueno, sí. Déjame agradecer a toda la audiencia por el tiempo. Para mí es un honor participar de este segmento. Y bueno, saludar a todos los compañeros del interior de la provincia y de diversos lugares del país que se tuvieron que ir también porque las situaciones no estaban claras en nuestra provincia. Y bueno, a los chicos esto les deseo suerte en las elecciones. Y bueno, para construir un peronismo nuevo hay que militar.
0: Es como dice nuestra canción, ¿no? Los días más felices fueron días peronistas. Gracias por estar, porque tenemos la tanda de las 10:30.
4: Muchísimas gracias.
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6: Es la hora 10:31 minutos.
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0: Bueno, en este segundo bloque, nosotros, Facundo, recordamos la audiencia, hace un tiempo que venimos hablando, dedicando, tocando temas que hacen en referencia a la justicia correntina, ¿no? Funcionamiento, ideas, etcétera. Hoy recomiendo también el diario El Libertador, que realmente habla el tema, tapa contra tapa, y fundamentalmente también, en cierta manera, y esto es importante decir, el doctor Panzieri ya estuvo en varias oportunidades en nuestro programa, y la renuncia del presidente Zeman también, todo ese tema ayuda, ¿no? Entonces, lo saludamos al doctor Panzieri, si te parece bien, y empezamos el programa, y le agradecemos a los amigos del MUSE que una vez más han estado con nosotros.
1: Así es, bueno, tenemos en conexión al doctor ministro de la Corte de Corrientes del Superior Tribunal de Justicia, Eduardo Panzieri. Como siempre, es un honor poder hablar con el doctor Panzieri, principalmente por su visión y también por la oportunidad con la que toma sus medidas, las cuales hemos ido destacando en el transcurso del año. En esta oportunidad no es la excepción. Corrientes sería también una de las primeras en seguir el criterio de la Corte en cuanto a selección de jueces y transparentar el acceso a la justicia hacia ese camino. Doctor, ¿está en conexión?
2: Hola, ¿qué tal? Buenos días. ¿Cómo te va, Facundo? Y un saludo a Gustavo, por supuesto.
1: Bueno, muchísimas gracias.
2: Estamos tratando de llevar adelante esta pesada carga que significa la verdadera modernización del Poder Judicial. Muchos pensaron de que modernizar al Poder Judicial significa, por ejemplo, dejar de coser los expedientes y poner un broche metálico. Eso para mí siempre fue una moda y una tontera. La modernización pasa por otra cosa, y fíjense ustedes que tenemos el expediente digital, pero en muchísimos o pretendemos tener, pero en muchísimos casos lo seguimos trabajando al expediente, no en forma global, sino que lo seguimos tratando en forma parcial, como antes. Es decir, que va de un mostrador a otro mostrador, de una oficina a otra, de un despacho de un juez a otro juez. Entonces, esto es lo que produce, digamos así, a mi manera de ver, un concepto de que estamos lejos todavía de la modernización. Modernización es cuando nosotros buscamos el cambio de las estructuras que quizás en el siglo XIX han funcionado y han funcionado bien, pero que hoy en el siglo XXI, necesitan algunas nuevas interpretaciones, una nueva organización, nuevas estructuras, nuevas gestiones para realizar. Y vemos que a veces los hombres no están a la altura de las circunstancias, y no es cuestión de edad. Por ejemplo, hay gente que ha ingresado con 47 años, por ejemplo, y que en el transcurso de todos los años que estuvo dentro del Poder Judicial no tuvo ninguna idea modernista o de cambio. Entonces, es muy difícil hablar con personas que realmente no quieren o no se atreven a realizar los cambios que correspondan. ¿Por qué? Porque no tienen un objetivo de cómo debe funcionar el Poder Judicial. No tienen la menor idea. Ellos, digamos, hacen, como yo siempre digo, la planchita, y sobreviven hasta llegar al momento de su jubilación. ¿Se entiende más o menos cuál es mi posición?
1: Así es, sabemos que no es nada fácil. Es uno de los tres poderes fundamentales del Estado, en diálogo con el resto de los poderes también, que está atravesando cambios impresionantes, el tránsito del sistema inquisitivo al acusatorio, en un marco en el que Corrientes tiene un matiz particular. Es una provincia con amplias fronteras internacionales, mucho campo, tratar también en esto. Sin embargo, usted está ahí en cada uno de estos temas. Lo invito a que hable de su proyecto en esta oportunidad, siguiendo el criterio de la Corte.
2: Bueno, el disparador para pensar y repensar este tema fue la Corte Suprema. con su proyecto enviado, y que los integrantes, el doctor Rosenkrantz y Lorenzetti, y el propio Rosati también, estaban están en absoluto acuerdo. El problema, vamos a ver si los otros estamentos entienden que hay que producir un cambio. Ese cambio no es una simple moda, no es tampoco una veleidad individual o cosa por el estilo, sino el análisis de que hoy el sistema de selección no es el mejor, no es el más eficiente, no es el más transparente. No sé si me termino de explicar, porque una cosa que funciona bien, bueno, está bien, dejémosla que siga funcionando, pero vemos que la selección no es la correcta, y vemos que, por ejemplo, faltan muchísimas cosas. Por el tema, primer tema, veamos, los perfiles. Acá yo tengo funcionarios que fueron seleccionados como asesor, hoy son jueces, como fiscal, hoy son jueces, como defensor, hoy son jueces, o viceversa. Entonces vemos que el perfil de esa persona, o le viene bien cualquier tranvía, hablando del siglo XIX, o técnicamente la selección no fue la correcta. Yo no puedo creer de que una persona sea tan polifacética y con tantos conocimientos y tantas cualidades como para desarrollar perfectamente y con mucha responsabilidad un cargo determinado. Además, al señor juez le vamos a pedir que sepa oportuna y con la mayor certeza posible, legal y legítimamente, de decidir. Entonces vemos que el fiscal, por ejemplo, tiene otro rol. ¿Cómo vamos a tener una persona que tenga 3, 4, 5 rol en la cabeza? ¿Será que podrá cumplir bien el llamado a integrar la justicia en algo tan importante? Esa es la pregunta. Por lo tanto, habría que redefinir el perfil. Por supuesto, el proyecto que nosotros hemos presentado, con la firma del doctor Nis también, con el cual está de acuerdo con esta nueva propuesta, es redefinir y modificar todos los porcentajes que se le otorga actualmente a los candidatos, priorizando, por ejemplo, los puntajes en antecedentes. ¿Pero antecedentes de qué? Sobre el cargo que va a concursar, ¿se entiende? Si yo soy, por ejemplo, abogado, pero hice una maestría o una tecnicatura con respecto a criminalidad, por ejemplo, o antropología criminal, estoy mejor posicionado que otros que pretenden ser fiscal. Pongo ese ejemplo. Además, es evidente también de que a ese señor, que se postula, deberíamos analizar qué hizo en su vida anterior para aspirar a este cargo. Por ejemplo, la experiencia. ¿Dónde obtuvo qué estudios realizó en directa relación con el cargo que aspira a acceder? Otro cambio fundamental es el examen. Nosotros lo dividimos en dos. Uno es la redacción de alguna resolución importante de acuerdo al caso, por ejemplo, un juez con respecto a allanamiento, por ejemplo, sobre medidas cautelares, sobre, por ejemplo, una sentencia. Y otra parte, varias preguntas que se hagan con respecto al resto de todo el plexo normativo que podría llegar a utilizar. Eso puede hacerse en forma de múltiple show. Tenemos capacidad informática, porque así estamos llevando adelante los concursos actualmente para otros cargos administrativos, informáticos, profesionales. Así que lo podemos hacer rápidamente, y es un examen que debe tener un anonimato, por supuesto, una transparencia que garantice a las personas que se presenten, una verdadera ecuanimidad con respecto a su persona. Otra propuesta, digamos, que trae el proyecto es con respecto al coloquio. De un puntaje de 70, bajarlo a 20. Es decir, que no sea determinante y que ese coloquio esté dirigido para hablar sobre no cuestiones técnicas específicas o conocimientos que haya adquirido, sino que, por el contrario, opiniones sobre principios constitucionales, internacionales, la colisión o no de derechos, y cómo va a resolver o cómo pensaría resolver ese funcionario, ese candidato a ser funcionario, sobre este conflicto. A su vez también no es lo mismo ser juez, porque acá se toma para todos los jueces la misma opinión y el mismo criterio. Entonces no es lo mismo ser juez de Monte Casero que ser un juez de Mercedes. No es lo mismo juez de paz que un juez de primera instancia o de segunda instancia. Entonces, lo que hay que pedirle al funcionario, primero, conocimiento perfecto del lugar donde va a desarrollar o posiblemente desarrolle su función. Y segundo, con respecto a todo lo que haga a propuestas o ideas de, digamos, en relación directa con la ciudad, con la ciudadanía, con los problemas. Por ejemplo, por ejemplo, en Virasoro hoy estamos teniendo un alto índice de abusos sexuales. ¿Qué opina usted de este tema? Con respecto a Curuzú, estamos teniendo, por ejemplo, muchas causas de allanamiento y secuestro de narcomenudeo, y en Goya no, cuando es una población cuatro veces más grande que Curuzú. ¿Se entiende?
0: Sí.
2: Entonces vemos que a veces mostrar la impronta personal tiene mucho que ver para una decisión con respecto. Y esto, con respecto a la designación, y esto tiene mucho que ver con las preguntas, ¿no? A veces se hace preguntas difíciles o preguntas muy amables, de acuerdo a quien sea el que se presente en la entrevista. Y entonces eso habría que, esa gran arbitrariedad habría que destruirla de alguna manera, o proponer trabajar para realizar los cambios. Esto es modernización, todo lo demás. Y fíjense que ya lo hicimos hace varios días, varias semanas, y por ejemplo, no tenemos un ámbito, no nos ha llamado la presidencia, por ejemplo, a que compartir esta idea y de que saquemos una resolución por sí o por no. Porque en una de esas usted tiene un proyecto más superador y me dice, bueno, perdió el doctor Panceri la idea del doctor Panceri, pero muy buena idea, porque hay otra mejor. Y entonces evolucionamos y cambiamos y buscamos nuevos problemas para encontrarle la solución. A nuevos problemas, nuevas soluciones. Pero si no decimos nada, no tratamos, no pensamos, bueno, estamos en una burocracia o un aburguesenamiento intelectual que me dice de que acá nadie quiere cambiar lo malo que está. ¿Se entiende más o menos?
0: Sí, sí.

0: El diario Formosa. Facundo por ahí me llega un poco de cuerpo de ventaja, porque yo soy periodista nomás, pero Facundo, aparte de ser un buen periodista, le falta muy poca materia para ser abogado. A él le falta mucha materia para ser abogado. Yo no sé si en el futuro el abogado no me va a comer al periodista, ¿no?
1: Alumno adelantado para después ser un pobre profesional.
0: Bueno, y entre otras cosas tenemos, entre otras cosas acá con Facundo, tenemos algunas preguntas. Por ejemplo, si a usted le sorprendió la renuncia de SEMA, cómo esa vacancia, ahora que una vacancia, si hay posibilidad en el futuro, tal vez sí, tal vez no, de una presencia de una mujer ahí en la corte, ¿no, Facundo? Tenemos todavía inquietudes a futuro, ¿no?
2: Sí, totalmente. Yo no le quiero robar minutos al juez Panseri, pero sí le agradezco esa precisión geográfica con la que está señalando de manera estadística la cuestión del delito en determinadas localidades. Al buen periodista le hace muy bien tener fuentes fidedigna, y bueno, esto la verdad que de manera orientativa yo lo aparto para posteriormente reflexionarlo también con fuerza policial, etcétera, estas cuestiones que tienen que ver con Virasor o Curuzú y cómo se está desarrollando el delito. Muchas gracias.
1: El abigeato sobre el río Uruguay, por ejemplo, sobre la cantidad de causas, digamos, directamente relacionadas con todo lo que sea la violencia familiar, en algún sector muy importante de la ciudad, de Corrientes y en Goya, y bueno, hay que seguir trabajando sobre este tema. Sí, sí.
0: Decíamos con Facundo si le sorprendió a usted la renuncia del presidente, y bueno, y el tema, bueno, de la mujer, se habría tal vez posibilidad que el Senado de la provincia analice un pliego, ¿no? Dos preguntas. ¿Le sorprendió la renuncia del presidente saliente, diríamos?
1: Como primera medida le voy a contestar de que mi esposa fue senadora por dos periodos y una de diputada, y ella tuvo la clarificación de presentar un proyecto que debe estar durmiendo el mejor freezer, en donde se establecía un porcentaje y una propuesta para los ingresos de las mujeres en los distintos cargos de toma de la decisión, incluyendo el Poder Judicial Superior Tribunal. Por lo tanto, no de ahora, no es una posición mediática la mía, sino tengo altas cantidades de testigos de que hace muchísimos años vengo diciendo que nuestro Poder Judicial en el Superior Tribunal debería tener una integración de una mujer. Ahora bien, ¿qué es lo que pasa? A mí me propusieron ser integrante. Yo no puedo ser utópico ni idealista y pensar de que, no voy a aceptar el cargo que usted me ofrece, señor gobernador, por la simple razón de que tiene que entrar una mujer. ¿Se entiende? Yo no puedo desalojarme yo, bocharme yo en favor de vaya a saber qué principio y qué mujer va a ingresar. Esto tiene que ser mucho más institucional. Y entonces nosotros decíamos de que frente a una vacante, como mínimo, tienen que entrar dos o tres mujeres al Superior Tribunal, cuando las hubiere. Primer tema. El segundo tema, hace más de dos años, estaba finalizando el mandato del señor Gustavo Valdés, cuando el doctor Seman manifestó abiertamente que quería ir a vivir a Buenos Aires y a pasear por Nueva York, etcétera, etcétera, y que quería irse de vacaciones, de jubilación. Además ya la tenía concedida. Es sí evidente que alguien le dijo, no, espera. ¿Quién? No sé, no tengo la menor idea. En este caso particular, nosotros el martes tuvimos un acuerdo. No comentó absolutamente nada, y a las 10:30, como gran sorpresa y gran noticia, Sudamericana lanza la noticia de que él se había presentado su renuncia. renuncia que tampoco la pude leer,

0: porque hasta ahora es de práctica que los jueces presenten y hagan conocer al Superior Tribunal conjuntamente con la presentada en el gobernador. Entonces uno sabe más o menos cuáles son las razones o los tiempos que ha propuesto las personas para su desvinculación con el Poder Judicial. En este caso no tengo la menor idea. Por lo tanto, no es que me tomó por sorpresa. Era algo que ya la venía analizando, lo que pasa que, bueno, nos enteramos por los diarios. ¿Se entiende?
1: Totalmente.
0: No puedo decir otra cosa. Después agregó algunas cosas más, que los recambios tendrían que venir para mejorar la modernización. Bueno, yo del 2015 en adelante he presentado tantos proyectos para cambiar y modernizar a este Poder Judicial que no he logrado el acompañamiento de mis pares. No he logrado. Puedo poner 5.800 casos y en concreto, por ejemplo, la nueva ley orgánica. Hemos presentado dos proyectos, no uno, dos, y no he conseguido que nadie del Superior Tribunal vaya y hable con el Poder Legislativo a los efectos de explicar por lo menos nuestra posición. Realmente, a mi manera de ver, es que no se quiere cambiar. Y tenemos una ley orgánica del año 1971. Es evidente también, por ejemplo, otro caso muy, muy emblemático es la posibilidad de un organigrama. El Poder Judicial no tiene un organigrama. La ley orgánica de 1971 habla de la Secretaría Administrativa, por ejemplo, y de la Dirección de Archivo, la Dirección de Biblioteca y nada más. Nosotros después, el Poder Judicial fue dictando distintas acordadas, creando la dirección, vamos a ponerlo así, la Dirección de Arquitectura. Pero hay otras organizaciones que no tienen nada, ningún basamento legal y funcionan. Y funcionan de acuerdo a las necesidades de la modernización que estamos teniendo. Prensa, protocolo, intendencia. No tienen ningún basamento legal para su creación y su funcionamiento. No tiene atribuciones, no tiene, digamos así, distribución de jefatura, de cuántas personas podría tener en esa organización. Del año 2015 venimos planteando una nueva escala escalafonaria entre los profesionales aparte, los administrativos aparte, los ordenanzas divididos de acuerdo al oficio y maestranza, y que no tenemos, además, no es que lo que más me revela a mí es de que no hay una votación por decir, bueno, tu proyecto no sirve para nada. Perdiste 3-2, 4-1, o esto no va a ser tratado este año. ¿Se entiende? Pues que eso te da también algún tipo de perspectiva de seguir trabajando, de seguir pensando. Por ejemplo, el año pasado hemos trabajado muy fuerte, casi todo el año, con respecto a la creación de una oficina judicial de familia, y que a fin de año se dijo, no me interesa mientras que yo esté. No, esto no va a funcionar.
1: Bien, doctor. Entonces, doctor,
0: fíjense ustedes que esto es muy difícil hablar de modernización cuando no se quiere hacer los cambios, porque las ideas están, las propuestas están, podemos copiar en otro poder judicial, por ejemplo, si no confían en el proyecto del que habla. Podemos ir y copiar y traer. Transformación, ir a pelear al Poder Judicial, no a pelear, a exponer nuestra opinión con respecto al presupuesto, a los cambios legales, por ejemplo, ir a opinar sobre la ley de penal de infanto juvenil. Yo no he participado en ninguna reunión ni fui invitado, y le he pedido que pidamos una audiencia para hablar sobre este tema. El código laboral, el código contencioso, el código procesal civil. Sí, hemos ido con el doctor Chaín, solamente dos ministros, a hablar con los legisladores y exponer nuestra idea con respecto al código procesal penal, que fue el único caso. Después no hay otro antecedente.
1: Doctor, estamos llegando a las 11, pero yo le voy a pedir si puede guardar en línea un minuto solamente después de la tanda, porque me quedó algo en el tintero en referencia a lo que usted acaba de decir, porque usted está hablando de los exámenes del Consejo y hablando del tema de Viguiato, que por iniciativa suya, y esto hay que destacarlo, se creó en Feria el cargo de fiscal rural de Libres. Pero le comento a usted y le comento también a toda la audiencia que los aspirantes que fueron se vieron sorprendidos por el tenor del examen, de que se haga un amparo en una cuestión ambiental, nada que ver con el tema de Viguiato, y solo esa pregunta es la que me queda a mí en el tintero, pero no creo que podamos llegar hasta la... De última, suspendemos la tanda, pero la pregunta está en el aire y creo que Facundo también tiene otro. Entonces, en concreto...
0: Estoy a tu disposición.
1: Bueno, la pregunta concreta es, hablando de los exámenes del Consejo y hablando de Viguiato, que por iniciativa suya se creó en Feria el cargo de fiscal rural de Libres, yo le comento a usted y le comento a la audiencia también que los aspirantes que fueron se vieron sorprendidos por el tenor del examen. Y bueno, ¿de qué se trató, diríamos, todo esto? De que hagan un amparo en una cuestión ambiental que nada que ver con el tema de Viguiato, y bueno, esa es mi pregunta concreta, y tal vez Facundo tenga otra.
2: No, yo agregando a eso tomando lo que estás diciendo, el enorme empuje que tomó la cuestión estando en ejercicio de la presidencia del Superior Tribunal de Justicia el doctor Eduardo Banzeri, si estaría usted dispuesto a tomar esa función, y bueno, ¿cuál sería el mecanismo, no, para poder bueno, alcanzar ese puesto, juez?
0: Lo primero se solucionaría, por ejemplo, de que los candidatos para fiscal hagan un amparo por sistema ambiental, pero la segunda parte que estamos proponiendo como examen le hubiera garantizado contestar, por ejemplo, sobre muchísimas otras cosas que hacen al delito, digamos, específico de la Viguiato o de otros delitos en directa relación con el agro, con el campo, con toda esta gran actividad que tiene esta provincia. ¿Se entiende? Entonces, podemos, según nuestra propuesta, hacer una contestación sobre los códigos y leyes que rigen esta materia, de acuerdo al perfil y de acuerdo al funcionario, por ejemplo, fiscal rural, y también alguna resolución muy particular que sería la redacción de un amparo por cuestiones ambientales o de manejo de agua o de algún otro problema que algún otro conflicto que tenga la provincia que tenga que resolver hoy, no el siglo pasado, no dentro de 20 años, sino el problema que tenga que resolver hoy y cómo lo va a hacer. Con respecto a la segunda pregunta, yo me vengo postulando como presidente porque pretendo realizar llevar adelante estos temas. Por ejemplo, usted viene con un proyecto, votémoslo. Digamos que sí o que no, entonces la ciudadanía también puede ser controladora de las decisiones o de las malas decisiones o las decisiones desacertadas en tiempo, modo y lugar que pueda tomar un señor juez, porque nosotros hablamos de la morosidad. ¿Y qué es la morosidad? Y el cajoneo de los expedientes, el cajoneo de las ideas, ¿por qué no tratarlas? ¿Y por qué no tratarlas en el acuerdo para que salga en conocimiento público? Nunca, el otro día, por ejemplo, el doctor Seman, en una entrevista radial, dijo de que yo lo denuncié al doctor Nis por alguna cuestión. Es mentira, nunca lo denuncié al doctor Nis. Lo que yo sí denuncié, después de esperar de tomar conocimiento y de que todos teníamos conocimiento de un fraude, de un ilícito muy importante en el seno del Superior Tribunal, esperé más de 15 días y como que nadie hizo nada, porque yo soy el quinto votante, hay cuatro votos antes que yo, hice la denuncia en contra de una acordada, que nosotros aprobamos una acordada, y cuando esa acordada se va al servicio financiero, se agrega un párrafo totalmente, digamos, desprolijo, fraudulento y sin la anuencia o la firma de los cinco responsables. ¿Y esto es qué se llama? Falsificación de instrumento público. Bueno, para iniciar el sumario se tardó 7 meses. Yo soy el quinto votante, ¿Se entiende?
1: Totalmente.
0: Y hace más de muchos meses, yo no estoy a cargo de impulsar los sumarios, porque eso es responsabilidad de la presidencia, todavía no tenemos una idea de cómo vamos a encargar, porque yo pedí la nulidad de esa acordada. Yo no acusé a nadie. Ahora, es evidente de que alguien dentro del Poder Judicial introdujo escribió ese párrafo fraudulento, ¿se entiende?
1: Totalmente.
0: Pero yo no imputé a ninguna persona en particular, y ahora yo soy el culpable de un desacuerdo interno dentro del Superior Tribunal, y no es así. Yo lo único que hice, señores, acá hay una acordada que fue falsificada.
1: Bien, está más claro.
0: Es muy grave todo.
1: Gravísimo,
0: esto. Yo nunca fui presidente de ninguna de estas comisiones o responsable o supervisor de toda esta problemática. Entonces, yo no me hago cargo de eso.
1: Más claro, más claro hay que echarle agua, como dice el refrán, ¿no?
0: Hay gente que enturbia todo.
1: Totalmente.
0: Como dice, por ejemplo, de que yo me fui a Buenos Aires a gastar 2.500.000. Pregúntenle en tesorería cuánto gasté. Ahora, todo el mundo va a Buenos Aires, o todos los ministros tienen que ir a Buenos Aires por distintas causas. Yo soy el culpable de ir a Buenos Aires una sola vez en todo el año.
1: Sí, bueno.
0: O alguna falsedad absoluta que dijeron de que yo me fui a Ushuaia para un casamiento de una señora secretaria, pero qué loco que está. 44 ministros estuve con ellos en la cena de fin de año, que es de práctica de todos los años y que todos los ministros van. Fue el doctor Rivas, que fue el doctor Chaín, fue el doctor Sema. Ahora yo soy el culpable de algo. Hay una animosidad y el agua no está tan clara como usted dice, sino al contrario, muy barrosa.
1: Como dice,
0: muy barrosa y muy ruin.
1: Como dicen ustedes los letrados, hay animosidad manifiesta. Doctor, muchas gracias por este diálogo, pero vamos a seguir. Sí, lo escucho.
0: Perdóneme mi vehemencia, pero es así, y perdóneme que me haya extendido tanto.
1: No, por favor.
0: Pero son tantos temas que no logro de que el Superior Tribunal se junte todos los martes para discutir este tema y que conozcamos todo, si sale un proyecto o no sale otro proyecto.
1: Bien, hay que seguir trabajando. Para Facundo y para mí es un gusto, un placer siempre hablar con usted, porque aparte nos instruimos, ¿no? Así que muchas gracias por estar.
0: Espero que Facundo sea abogado cuanto antes y bueno, que se ponga la camiseta en la lucha, digamos así, para una verdad real, para la verdad real.
1: Pero que no deje el periodismo.
0: Gracias, Facundo.
1: Pero que no deje el periodismo.
2: Por su deseo, juez.
0: Que no se vaya. Bueno, mejor.
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4: Es la hora 11:06.
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0: Bien, le contamos, Facundo, a nuestra audiencia que está aquí en estudio el presidente del Colegio de Abogados de la Ciudad de Corrientes, el doctor Juan Manuel Bobadilla, y bueno, vamos a dialogar con él distintos aspectos y también vamos a hablar en minutos más, dentro de 10 minutos, 15 tal vez, con una jueza de Villa María, con la doctora De Marchi, para completar este bloque de media hora hablando de estas cuestiones, ¿no? Doctor Bobadilla, ¿cómo está usted? Muy buenos días.
1: Muy buenos días, gracias por la invitación. Hermoso día en Corrientes, un día veraniego.
0: La primavera.
1: La primavera con
0: primavera
1: todo.
0: Primavera barra verano.
2: Sí, es 20 de octubre, elecciones para integrar el Consejo de la Magistratura de la Nación. Los abogados con matrícula federal activa elegirán 4 representantes titulares y sus respectivos suplentes para el periodo 2026-2030. ¿Cómo viene eso?
1: Así es, tenemos una elección importante para la abogacía de todo el país. Son los representantes ante el Consejo de la Magistratura Nacional de los abogados. Son electos por el voto directo de sus pares con matrícula federal. Se va a realizar el 20 de octubre. Hay 4 listas que están en pugna. Son 4 lugares, como lo dijiste. 2 por la capital federal y 2 por el interior del país. La verdad que para nosotros, para los abogados que trabajamos día a día y sobre todo para los que trabajan en la justicia federal, es un tema muy importante acá en Corrientes y en todo el país. La justicia federal es clave para toda la nación y el Consejo de la Magistratura es el que organiza todo el sistema de la parte federal.
2: Es un órgano fundamental, siempre sujeto también a tensiones políticas, más allá de los acuerdos internos y de su propio mecanismo de elección. ¿Cuál es el debate que se traslada en este escenario electoral hacia el Consejo de la Magistratura?
1: Y en este escenario electoral el debate que se traslada es la representatividad, la voz de los abogados, la voz de la abogacía dentro del Consejo, tener un lugar, ya que son pocos, son 20 los que componen el Consejo en total, donde están representados todos los poderes del Estado, incluso la abogacía en este caso. Y es importante tener voces que representen tanto al interior del país como también a la capital, pero sobre todo a nosotros que estamos un poco más lejos, para que podamos agilizar la justicia. Si vamos acá a lo más cerca, acá en Corrientes, hay juzgados federales vacantes, hay cámaras con vacantes, que eso también hace a la mora judicial, a que se sobrecargue en algunos otros jueces que están subrogando temas, y tenemos que agilizar esa cuestión. También los espacios, el Consejo de la Magistratura controla el presupuesto del Poder Judicial y eso conlleva también a espacios. Ahora están próximamente en Corrientes, están habilitando un nuevo espacio para el Juzgado Federal, que la verdad que lo vemos muy bien, muy, muy importante para tener comodidad también para nosotros los abogados, los que ejercemos la profesión y caminamos día a día a tribunales.
2: La vicepresidenta del Colegio de Abogados de Primera Circunscripción aparece en una de las propuestas, ¿no?
1: Sí, aparece en una de las propuestas, pero ella representa a un espacio, va a participar también dentro de las elecciones, aparece como cuarta suplente, creo, en la lista número 3. En lo personal, yo estoy participando en otro espacio, en la lista número 4, que encabeza la doctora Itatí De Marchis, que en breve creo que vamos a tener una comunicación con ella. En lo personal, me parece que la propuesta de la doctora Itatí es más global, más federal. Es una mujer del interior, porque es de Villa María, Córdoba. Es presidenta por segundo periodo del Colegio de Abogados de Villa María, Córdoba. Conoce la profesión, conoce el país. Y yo hace 4 años vengo caminando con ella también todo el interior del país. Hay muchos colegas, muchas organizaciones, muchas agrupaciones que están apoyando a su candidatura. Y sumado a todo esto, es una mujer que encabeza una lista que sabemos que en Argentina es complicado el tema de las mujeres encabezando listas.
2: Bueno, lo conversamos reiteradamente con funcionarios de todos los poderes, la cuestión del cupo, pero también la demanda que tiene en este caso el afiliado, el ciudadano, de cambios en las instituciones, que las instituciones de pronto se vuelvan más abarcativas, más inclusivas, si se quiere, o se modernicen. Estas cuestiones que tienen que ver con la justicia, algunas hablábamos recién con el juez del Superior Tribunal de Justicia, Eduardo Panzeri. ¿Cómo atraviesan a este camino electoral hacia el 20 de octubre? Escuchamos uno, federalizar, que la voz del interior también esté representado en el órgano clave para la designación de los jueces y la destitución de los jueces también. ¿Cómo llega la voz de Corrientes desde su propuesta, doctor?
1: Yo participo, como te decía, con la doctora De Marchis. Hace 4 años se viene construyendo este proyecto. Tenemos un canal de diálogo directo, una construcción colectiva donde hay horizontalidad, se ha decidido entre todos los que participamos dentro de... Son diferentes agrupaciones, como ya sabes, donde se decidió que ella nos represente a todos. Hay representantes de Santa Fe, de Salta, de Jujuy. La verdad que es una lista muy federal la que está compuesta. Y creemos en ella, la verdad te digo, conociéndola en este camino que venimos transitando. Es una mujer con mucho impronta, mucho empuje. A mí me suelen decir mis colegas acá, vemos que no te quedas quieto, incluso los domingos como hoy, pero te puedo asegurar que esta colega tiene mucho más empuje que yo, incluso porque se está al frente de su colegio, que es Villa María Córdoba, y también se está moviendo por todo el país, recorriendo y escuchando la voz de los abogados.
2: ¿De qué manera, quiero dejar esto en explícito, de qué manera beneficia a los distritos del interior tener propuestas de este modo, así conectados entre regiones hacia un órgano de carácter nacional, si se quiere, federal?
1: Sí, una de las propuestas de la doctora De Marchis es justamente eso, federalizar federalizar el Consejo de la Magistratura, tener un observatorio de la justicia federal en las diferentes provincias para saber cómo están los resultados, cómo viene la mora, cómo vienen las sentencias, tener de cerca esa voz.
0: Bueno, usted sabe, doctor Bobadilla, que a las damas no hay que hacerle esperar mucho tiempo. Ahora vamos a tener un diálogo de cuatro porque ya está en línea la doctora De Marchi, casualmente de Villa María, y bueno, la sumamos a este bloque para seguir conversando lo que ya estamos adelantando con él, ¿no? La saludamos entonces a la doctora De Marchi, ¿te parece, Facundo?
2: Bienvenida, doctora. Bueno, estamos acá con el doctor Bobadilla hablando justamente de su propuesta para las elecciones del 20 de octubre. Felicitaciones y bienvenida.
3: Bueno, buenos días. Muchísimas gracias por el espacio, muchísimas gracias por la escucha. Es para mí un placer especial estar en contacto con ustedes, ya que mis orígenes, mi madre, mis abuelos y demás son de Curuzucuatía, de Corrientes, así que es muy cercano a mi corazón. De ahí viene mi nombre, ¿no? Así que les agradezco profundamente y especialmente.
2: Bueno, para hacer un repaso, ¿en qué consiste estas elecciones? El escenario electoral también hacia el 20 de octubre, la expectativa que tiene el afiliado y cuáles son los ejes fundamentales sobre los que gira su propuesta, doctora.
3: Sí, escuché con atención la entrevista de Juan. Coincido en todo. Voy a profundizar en algunos aspectos que ustedes preguntaban y me parecen preguntas muy inteligentes y muy loables. En primer lugar, un poco hablar de por qué el Consejo de la Magistratura es tan lejano para la ciudadanía e inclusive para los abogados litigantes. Hoy hablamos de la acción del Consejo de la Magistratura un domingo de la mañana y la gente lo siente seguramente como el lejano oeste, una cosa como exótica, como cifrada. Y bueno, lo primero que hay que pensar es por qué en la era de la digitalización y en la era de apretar un clic y saber información absolutamente de todo, de esto no se sabe que es tan importante. Y bueno, a mí me da la sensación, y eso compartimos todos los referentes que integramos a Abogacía Transformadora, que somos 35 colegios del interior del país, que seguimos uniéndonos desde el 2022 con la propuesta y con el sueño que después se concretó de que la abogacía litigante tenga voz fuerte en todos los estamentos que le corresponden. Entonces, explicarle un poco a la gente en términos claros y sencillos. El Consejo de la Magistratura selecciona, sanciona y en su caso remueve a los jueces federales de todo el país. La justicia federal es la que dirime, en donde se van a sentar esos jueces que salen del Consejo de la Magistratura, son el espacio en donde se dirimen los temas más irritantes para la sociedad, los que irritan la piel: corrupción, trata de personas, contrabando. Bueno, no tengo que explicarle Corrientes, el caso que hace muy poco tiempo todavía lo recordamos y nos eriza la piel, que ocurrió con Loan. Entonces, todos esos casos son los que se determinan en la justicia federal, y del Consejo de la Magistratura surgen los jueces. No puede ser que Corrientes, con la cantidad de problemas y de estos temas que erizan la piel, que está en peligro permanente de volver a tenerlos, tenga vacancias. No puede ser. Por lo tanto, dentro de las preguntas que vos decías, le preguntaba recién a Juan Manuel, ¿para qué implica? Implica para los colegios del interior apoyar esta lista, por decirlo de alguna manera. Y bueno, hablar de... Primero que me parece que hay que correr un poco esta cortina de humo, que por momentos se, a modo de campaña, de modo de pretender el rejunte de votos, uno confunde un poco, ¿no? Y la confusión muchas veces es adrede. Hay que ver las cabezas de lista acá, porque las cabezas de lista son las que van a entrar por el sistema DONT. Bueno, en algún caso puede ser que entre el segundo titular, pero lo cierto es que el sistema DONT, hay que mirar las cabezas de lista. Las cabezas de lista son las que se van a sentar a defender. Y digo, ¿por qué es tan trascendente que por primera vez en la historia una presidenta de colegio de abogados del interior, y que además ha sido vicepresidenta de los 11 colegios de abogados que integra Córdoba, llegue a esa silla? Y bueno, porque no solamente tiene que ver con que me comprenden los generales de la ley, y a mí me ha pasado de tener una vacancia durante 6 años después de que Roque Rebac, que es de Goya justamente, ha sido el juez federal de Villa María, una vacancia durante 6 años y que todavía siguen subrogando diferentes jueces. Entonces, la principal propuesta, y es difícil llevarla como bandera si no te pasa, la principal propuesta es que no haya privilegios en las vacantes, que no valga más una vacante en Comodoro Pi, en Paso de los Libres, que en Goya y que en Corrientes Capital. Eso es lo principal, y para eso se tiene que sentar alguien que sabe y que le pasa.
2: Así es, usted fue reelecta en el consejo, en el colegio en Villa María, y en el mes de mayo una reunión muy importante de la red de trabajo que usted lidera, y yo me quedo con una expresión que usted señala: la abogacía no se ejerce de manera corporativa, sino que cumple un rol social concreto. El abogado y la abogada son auxiliares de justicia, y ese rol también defienden los intereses de la sociedad. Una sociedad atravesada por muchos conflictos hoy, ¿cuál es el rol que cumple el Consejo de la Magistratura en esta discusión? Para hacerlo claro, sabemos, se eligen jueces, se destituyen jueces, y también hay una mora, un proyecto político en curso y una vacancia muy importante. ¿Por qué es tan importante la voz del abogado ahí adentro de este debate?
3: Es importante la voz del abogado, y sobre todo la voz del abogado que litiga y que sabe lo que le pasa al otro, porque litiga igual a los abogados litigantes que nos van a votar. ¿Y por qué es esto? Y esto no es un eslogan. ¿Por qué es esto? Porque si se siente dentro de los 4 sillas del estamento personas que tienen que poner tribunales en el GPS porque no llegan, es muy difícil llevar el rol social de la abogacía y del ciudadano, porque digo, la ciudadanía no recurre a la justicia porque la cerrona es que un día está tomando un mate y piensa si mañana va al cine o va a hacer un juicio. Recurre a la justicia cuando no le queda otra. Recurre a la justicia cuando no le dan un medicamento oncológico. Y esto que me decías del rol social, si no le dan un medicamento oncológico, un rol social, y por ejemplo, en un juez de Jujuy, yo vengo haciendo mi recorrido por todo el país, termino el NOA y ahora empiezo con el NEA y con Corrientes, que está muy cerca de mi corazón. Pero, ¿por qué es tan importante? Porque ese medicamento oncológico, cuando el obra social no se lo da a la persona, ¿la persona dónde va? Al representante de la comunidad, al gobierno, al intendente. La persona no entiende ni tiene por qué entender qué es el juez federal y qué es la obra social la que se lo debería dar, y que la demora en la justicia federal es la que uno le está dando el medicamento. Recurre a la cara visible que conoce. Y eso empieza a generar un círculo vicioso, ¿no? Nos enojamos con el intendente, nos enojamos con el gobernador, más allá de las banderas políticas, ¿no? Nos enojamos con el abogado. Por eso que estén sentados en ese estamento abogados que trabajan de abogados es fundamental, porque para la selección y para la destitución y para la sanción de jueces, con un observatorio federal como estamos planteando, un observatorio que vigile, que esté ahí cerca, que cada 6 meses analice cómo van las sentencias, cómo van las demoras. Estás demorando en un amparo de salud, como el juez federal de Jujuy, que demora en un amparo de salud 3 años. No te tengo que ni decir en un domingo y con cómo no cierra el estómago qué pasa con una persona que no le dan un medicamento oncológico en 3 años, ¿no?
2: Entonces, sí, lo vemos cotidianamente.
3: Inadmisibles. Y la forma, y la verdad es que la representación de que, para que las denuncias, hacerse público un informe que habla de que solo el 1,3 de las denuncias que ingresan al Consejo de la Magistratura terminan en sanción o en remoción. De 4.912 o algo así, 4.921 denuncias que entran, solo 40, saca el porcentaje de 1,3, solo 40 y pico% terminan en sanción y destitución. Eso no puede ocurrir. Evidentemente se están representando intereses distintos. Y escuchaba en algún momento que le preguntaba a Juan que la vicepresidenta estaba en otra lista. Bueno, esto es democracia. Y habla de que el Colegio de Corrientes es democrático. Y permite que cada uno de sus integrantes pueda estar en el espacio que sea. Ahora. Hay que mirar a las cabezas de lista. Y hay que mirar qué es, porque yo digo, de esto hay que cambiar un montón. Aparece el Consejo de Legislatura y dice, ¿funciona? No, hoy no funciona. Pero para que empiece a funcionar, los estamentos tienen que ocuparse con personas que miren hacia el interior, y en ese sentido me parece que no hay dudas, soy el presidente del Colegio del Interior, y que hemos generado una agrupación de todos colegios del interior, de norte sur, que han salido a hacer el apoyo explícito a nuestra lista, y que van a mirar el interior, y que no van a dejar que ocurra que una vacante se priorice una vacante en Comodoro Pi respecto a una vacante en Corrientes. Es tiempo del interior. Es tiempo de los abogados, en serio. Por eso es que nuestra lista, más allá de que un colegio sea generoso y que permite lo que debe permitir, que cada uno elija el espacio que quiera, bueno, acá en este espacio está la abogacía del interior, mirando el interior, y no se va a permitir que un juez, por ejemplo, en Rosario, esté dictando sentencia con tobillera electrónica durante 3 o 4 años, sin removerlo.
2: Yo remarco el ímpetu, también la pasión con la que usted se está expresando, doctora. Es algo muy importante. La cuestión del Consejo de la Magistratura en la agenda periodística suele estar cuando se envía un pliego o cuando algún senador, algún diputado toma la palabra al respecto. De otro modo, este mecanismo está prácticamente invisibilizado a la conciencia pública. Cuando entra en agenda es muy, muy, muy, muy raro. Y es, como usted decía, un órgano clave. Por eso, bueno, destaco la pasión con la que se está expresando, teniendo en cuenta que sí, es un órgano fundamental y es buenísimo, ¿no? Que haya una voz apasionada del ejercicio de la abogacía. Y como ya lo está señalando, decía usted en mayo también en esta reunión, no vamos a tener priorito en señalar a quien no está cumpliendo las funciones como debe. Lo decía en aquel momento y ahora lo está diciendo, ¿no? Así que bueno, destaco la coherencia también entre el decir y el hacer de mayo a hoy y la construcción que está llevando a cabo. Bueno, ¿qué temas, para hacer una síntesis en varios puntos, cuáles son los puntos que el afiliado no debe olvidar de aquí al 20 de octubre, cuando deba decidir su voto?
3: Mira, 4 puntos de las 10 propuestas de eje de campaña, 4 puntos. Primero te agradezco muchísimo, porque un periodista se ha informado tanto y que tenga el discurso de mi asunción, que para mí fue muy emocionante, te lo agradezco muchísimo, hablo mucho de la responsabilidad y de quiénes son ustedes como comunicadores. Voy a tu pregunta, voy a destacar 4 ejes para no marear, creo que son los más importantes. La semana pasada le regulaban a una íntima amiga mía y además referente de la agrupación de abogacía transformadora por Córdoba, 0,36 UMAS de honorarios. Eso equivale a un paquete de yerba y no de la mejor selección, ¿no? Entonces digo, van a decir, ah, bueno, está defendiendo la abogacía. Sí, claro, voy a defender la abogacía, el estamento de la abogacía. Soy abogada, he tenido un papá que ha sido el primer abogado laboralista en la provincia de Córdoba y una mamá que es una abogada de trinchera que a los 75 años me está permitiendo este recorrido y este camino sentada en el compu y reemplazándome. Un estudio familiar, yo vivo en mi estudio. Pasa esto y vuelvo a mi estudio. Entonces, principalmente no vamos a cuando se perfore el honorario de un abogado de esa manera, que es una cachetada la abogacía litigante, lo que se está haciendo es disuadir al abogado que vuelva a representar un jubilado en el aumento de su jubilación. Un jubilado que hoy está teniendo que dejar su miserable jubilación en medicamentos de PAMI porque PAMI no le responde. Y yo soy abogada provisional y usted también, a mí no me lo contaron, me pasó. Yo con un jubilado que se llamó Vico, que no me olvido más, 92 años, yo iba al estudio y me dijo, y Tati, cuando, bueno, dice María, no sea grande, pero chica, ¿lo ves? Cuando terminemos el juicio, te prometo, vamos, se usa mucho esto de cortar la cuadra en los barrios y vamos a comer un asado. Y yo me vi en la horrible decisión, tener que mentirle, decirle, Vico, dale, anda preparando el asado. Yo sabía que no iba a llegar. Había sido un jerárquico de la Serenísima. Un jerárquico de la Serenísima, estaba cobrando la mínima. Vico no llegó. No queremos más que jubilados se mueran esperando sentencias. No vamos a permitir que perforen un honorario más. Si se meten con nuestro crédito alimentario, nos vamos a meter con su remuneración. La magistratura tiene que responder con la deducción de su salario cada vez que perfora el honorario de esta manera, que es una cachetada de la abogacía litigante, porque la abogacía litigante es quien en esa CISA, además de representar a los abogados, va a representar a la ciudadanía, porque la ciudadanía llega a la justicia de la mano del abogado. Por eso es tan importante, y vuelvo al mismo, la democracia es total. Cada integrante del directorio puede estar en donde quiera. Ahora, hay que ser consciente de qué eligió uno y en qué equipo eligió estar. Porque ninguna de las otras listas tienen abogados que litiguen en serio, que litiguen de verdad. Que sepan lo que es que un Vico se te muera en el medio del camino. Que sepan lo que es que una persona que está pidiendo un medicamento ecológico se te muera en el proceso. Que así entre las familias se empieza a pelear la familia porque un hermano puede más que el otro para pagarle ese medicamento oncológico. Porque aparte perfora hacia lo cultural y social. Empieza a generarse problemas hacia lo sociocultural. Porque hoy estamos en un momento de medidas regresivas que PAMI no contesta los medicamentos. De vuelta se empezó a discutir sacar del presupuesto los recursos de discapacidad. Una persona que recurre con un amparo por discapacidad es una persona que quiere tener un poquito, una vida un poquitito más digna de la que le tocó vivir desde que nació. Entonces digo, acá, ser claros de en qué equipo se eligió jugar. Y Corrientes, Juan y los cuatro presidentes del interior apoyan esta lista, Unidad y Dignidad Profesional, porque saben que no practicamos, que no declaramos el federalismo, lo hemos practicado, hemos ido a cada rincón del país. Yo hoy a las 3 de la mañana estoy en Paso de los Libres y al mediodía voy a estar en Corrientes, después me voy a Resistencia, después me voy a Misiones. Entonces, eso es ser federal en serio. Después cada uno que sea cargo y que sea responsable y que hable del cabeza de lista, que hable de a quién está acompañando. ¿Y cuáles son las condiciones de la persona que está acompañando? Porque esa es la que se va a centrar en la CISA. No quien está representando en Corrientes en un cargo suplente, cuarto, tercero, no me acuerdo, no importa. Entonces, hable de la democratización del colegio, de la libertad que tiene cada uno para elegir su equipo, pero hacerse cargo después, ¿eh? Porque nosotros vamos a llevar la voz de la voz y del litigante y sobre todo del federalismo y de la igualdad de oportunidades.
2: Muchísimas gracias, doctora, por esta comunicación, este contacto desde Villa María hacia el 20 de octubre, estas elecciones fundamentales. Y cerramos con el doctor presidente del Colegio de Abogados Primera Circunscripción. Muchísimas gracias, doctora. Yo remarco, es muy importante lo que acaba de decir con respecto al ejercicio del derecho a la salud. Yo suelo comentar un hecho periodístico, en realidad, pasar a hacer un relevamiento, por ejemplo, de opinión en la plaza y sobre quién pensás que va a ganar un día de la selección nacional, ¿no? Y te cuentan, yo estoy acá esperando porque no me están dando mi medicamento. Hace un mes que vengo del interior acá y vengo una y otra vez. Entonces uno se encuentra cuando pregunta, por ahí uno ve paisaje, pero en el paisaje en realidad hay sujetos y si hay personas que son sujetos de derecho y que están ahí justamente en ese tránsito en el que, bueno, la ley alcanza a través del ejercicio de la abogacía. Así que le agradezco muchísimo la conexión y cerramos con el doctor. ¿Te parece, Gustavo?
0: Totalmente, unos conceptos de él siempre es importante y seguramente él compartió todos estos conceptos de la doctora, ¿no?
1: Así es. Bueno, ahí tuvieron un poco de quién es Itatí. La verdad que como ven, es alguien que defiende a la abogacía, defiende al abogado. Yo me siento representado en ella y por eso estoy acompañando y vamos a acompañar este 20 de octubre su propuesta y vamos a llevar la voz de Corrientes al Consejo de la Magistratura a nivel nacional.
0: Bien, llegó la tanda a la I-30, estuvo, bueno, fuimos en realidad los tres muy caballeros con la doctora porque le hemos dado muchos minutos en desmendro del doctor Bobadilla, pero bueno, él está siempre acá a escasas cuadras de Corrientes, por la calle Tucumán, a escasa cuadra aquí de nuestro estudio, así que habrá otras oportunidades de dialogar con el presidente. Muchas gracias, la tanda a la I-30 y ya el último bloque del programa.
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5: Es la hora 11:32.
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0: Bueno, siempre agradeciéndolo a Julio, ¿no? Facundo, que nos pone lindos temas. Ya estamos. Hoy podríamos decir un programa muy judicial, si se quiere, ¿no? Fue el plato fuerte de todo esto. Y bueno, algunas consideraciones. Vamos, Facundo y yo vamos a compartir algunas consideraciones con la audiencia, después vamos a escuchar audio, etcétera, etcétera. Y esas consideraciones, así, en líneas generales, podríamos decir que la salida de Guillermo Semán a la presidencia del Superior Tribunal de Justicia no fue de la mejor forma, a mi juicio. Y digo esto porque dejó, a mi juicio, mucha tela para cortar, mucho para abrir, y abrió de pronto un debate respecto no solo a la cobertura de un espacio de primerísima importancia, sino particularmente sobre las razones de una renuncia que, aunque previsible, desde hace unos meses no parecía tan inminente. Esto ya lo hablamos recién acá con Facundo, con el doctor Pansieri, pero vamos a poner, diríamos, la opinión propia, si se quiere, porque quedaron más interrogantes que certezas, interrogantes que se irán develando con el correr de las semanas, seguramente. De hecho, nosotros tenemos todo un equipo de periodistas trabajando ese tema. Lo cierto, digo, es que se venía registrando un acelerado desgaste en el ejercicio del cargo, luego de intentos fallidos que se repitieron año tras año el 2 de diciembre pasado. Y las evidencias parecen indicar que Semán advertía todo esto. Advertía claramente que la posibilidad de ser reelegido había quedado descartada. Que le había perdido ya el control y el ejercicio de la autoridad dentro del cuerpo, donde semana tras semana el acuerdo de ministro era del ámbito donde venían sufriendo no solo airados reproches, sino el no poder sostener con el voto de la mayoría sus propias posiciones, y quedando así una posición delucida de la que mucho se hablaba, más allá de que muchas de las disidencias no llegaron a quedar plasmado en las acordadas. Bueno, esta es mi opinión, diríamos, ¿no? Mi análisis. Después vamos a escuchar audio para profundizar esto. Y bueno, y no sé si vos, Facundo, tenés algo que decir o medio que coincidís, aunque sea en líneas generales, con estas cosas que yo he expresado en estos minutos, ¿no?
1: Bueno, en diciembre del año pasado había logrado desplazar a Luis Rey Vázquez de la presidencia al obtener en una votación previa 3 de las 5 voluntades, hay que recordarlo. Lo cierto es que esa mayoría circunstancial, por cierto, no pudo sostenerse en el tiempo, y pasados algunos meses la ecuación se invirtió. Solo conservó el concurso de las voluntades, incluida la propia, y bueno, su salida fue rodeada de un hermetismo extremo, es muy cierto, al punto que el martes último el propio acuerdo ordinario de ministros, sin revelar a sus pares que había quedado formalizada su renuncia y rápidamente aceptada por el boletín ejecutivo y publicada en el boletín oficial. Y bueno, con todo, ello dista de ser no dista de ser la única desprolijidad. En una salida en YouTube, si bien con alcance muy limitado, formuló declaraciones difíciles de entender en términos de respeto a la institución. Hubo solo declaraciones. Es que, bueno, una cosa es apelar a medios masivos, como puede ser LT7, Radio Corrientes. Nosotros dejamos siempre este punto de comunicación abierto, que es el gigante de la región, o el diario Libertador, u otra, inclusive hasta el diario La Voz del Chaco. Distinta, salir en un medio de alcance muy limitado, que llega al mundo judicial y a quienes desde la política siguen los vaivenes de la vida institucional. Ni siquiera el llamado círculo rojo, por decirlo de algún modo, ¿no? Aunque lo cierto es que ante la divulgación es oportuno hacer unas consideraciones desde la profesionalidad y responsabilidad de un periodismo serio. Está claro que el periodismo judicial no es para cualquiera. Hay que tener preparación en el mundo del derecho y tener la prudencia para informar, en cuanto no solo afecta a personas, sino que a la imagen misma de la justicia como tal. Y en este caso, bueno, los invitamos a escuchar un audio que ya preparó Federico. Después hago una reflexión que será útil para este análisis también, Gustavo, espero.
2: Bueno, y tenemos varias cosas para contar. Se comenta por las esferas del poder y por las esferas legislativas, también políticas, que se estaría analizando la posibilidad del aumento de integrantes de la Corte de 5 a 7 o de 7 a 9. Y también la incorporación por primera vez de una mujer en el Superior Tribunal de Justicia de la provincia de Corrientes.
3: Una o varias en función de si va a 7 claro. o si va a 9, que es un resorte que tiene la legislatura, ¿no?
2: Claro.
3: Que es el encargado de cambiar la ley de la conformación del Superior Tribunal de Justicia. Te aporto otro dato, María, porque acá lo que se pone en discusión después de la renuncia del doctor Seman, que si mal no recuerdo tiene 69 años.
2: Y Lichaín son los más jóvenes, el resto están todos en edad jubilatoria.
3: Bueno, lo que deja en descubierto también esta renuncia es, bueno, ¿y hasta cuándo se van a quedar los jueces del Superior Tribunal de Justicia, los jueces de la provincia, hasta cuándo tienen el mandato? ¿Eso se puede o no se puede analizar? ¿Se puede o no se puede corregir?
2: Y yo creo que eso también estaría en este proyecto de, no solo de ampliación y de incorporación a una mujer, también ponerles un tope, porque los que están en edad jubilatoria deberían irse.
0: Bien, bueno, vamos a hacer algunas consideraciones. También, en cierta manera, Facundo, en base a la experiencia, a nuestros conocimientos, a nuestros estudios, porque corresponde señalar, y esto es importante para que la audiencia esté informada, para que no sea confundida, ¿no? Corresponde señalar que efectivamente el número de ministros que integran el superior se establece y se modifica por ley. Eso no se discute. Pero sin embargo, atención con esto, hablar de 7 o 9 es de conocer que nunca en Corrientes funcionó con más de 5 miembros. Y el propio Seman luego remarca que sin duda 5 es el mejor número, y nosotros lo hemos dicho también en muchas oportunidades aquí en el programa, y después hemos reflejado con notas en el diario Libertador y en el diario La Voz del Chaco, como bien lo señala aquí Facundo. Y con ello quiero apuntar el error en que se incurre al señalar que en ese hipotético proyecto de ley se promovería el cambio de la edad jubilatoria, como es de público conocimiento, de 75 años. En primer lugar, y esto hay que aclarar dos veces, si es necesario, o tres, una previsión de esta naturaleza no es resorte de la legislatura. La legislatura, diríamos, en este tema no entra ni sale, por decir de alguna manera así, que un poco osca, ¿no? Solo la modificación de la Constitución permitiría abordar este tema, pero en tal caso esa previsión regiría para los nuevos jueces, nunca para los que están en ejercicio. Simplemente, claro está, todos sabemos, las normas no tienen efecto retroactivo. O sea, hay que modificar la Constitución de la provincia, y para eso ya es otro trámite. No es un proyecto de ley que entra, que se vota, que va a comisión para un análisis, o se vote de sobre tabla ahí en el día si están los números. No, hay que declarar la necesidad de la reforma de la Constitución, digo. Hay que convocar a elección constituyente. Y hay que reformar la Constitución, si se quiere. Y todo eso no está previsto, por lo menos desconocemos así. Sí, o sea que esto ya no tiene asidero por ningún lado, y habla en cierta manera también del desconocimiento de algunos colegas nuestros. La Constitución es la Constitución. Y en segundo lugar, y esto hoy mismo lo resalto también con la voz de la experiencia, si se quiere, en segundo lugar asoma como una discriminación al considerar que por vieja una persona que llega a la edad jubilatoria debe irse a su casa. Se ignora la previsión expresa de que los jueces duran mientras duran su buena conducta. Son ellos quienes deciden el momento de jubilarse, más allá de que haya cumplido la edad. Cuando se reformó la reforma de la Constitución Nacional, la última reforma de la Constitución Nacional, merced al Pacto de Olivos, que se denominó un acuerdo entre el doctor Menem y el doctor Alfonsín, quien les habla fue el único periodista de Corrientes representando a LT7, el único periodista de Corrientes representando a LT7, que estuvo 90 días instalado en el Paraninfo de Santa Fe, día tras día dando un informe diario de esos aconteceres de nuestra constituyente, y escribiendo también para un diario local, que que no era el diario Libertador donde yo estoy ahora. Yo en ese momento escribía las crónicas parlamentarias y de esta índole también en el diario Época, ¿no? Bueno, decía yo de que estuve ahí, estuve en la sesión, estuve cuando, si se quiere, el constituyente por corriente Martínez Llano, abre el pacto de Olivos, que era un paquete cerrado que lo estaba manejando en ese momento con mucha fuerza el doctor Corash, que era ministro del Interior del doctor Menem, también constituyente, en esta constituyente que presidía el hermano del entonces presidente de la República, Carlos Menem, el hermano que fue senador de la Nación, que todavía vive y que varias veces participó en nuestro programa, el doctor Eduardo Menem. Y fíjate vos, Facundo, que hoy mismo, hoy, hay jueces como María Romina Servina de Cubría, que tienen 87 años. 87 años. Y es la jueza, yo diría, si no la más importante, una de las más importantes de la esfera judicial argentina, y aparte con competencia electoral. María Romina Servina de Cubría, 87 años. Y está, reitero, al frente del juzgado federal más importante del país, porque digo esto, ¿no? Tiene competencia electoral. Y lo penal y correccional en un despacho de Comodoro Py en el Palacio, en el caso del ministro Modi del Chaco, territorio geográfico, periodístico, si se quiere, de Facundo, que se ocupa de Corrientes del Chaco, pero más del Chaco, que tiene 90 años.
1: Y recientemente fue homenajeado por todos sus pares.
0: No, 90 años. Así que fíjate vos que esta gente, mientras que esté lúcida y buena conducta, puede seguir, si se quiere, hasta los 100 años, diríamos, por así decirlo. Y dicho esto, hay que recordar, yo lo conocí personalmente, era un hombre extraordinario, hay que recordar el emblemático caso del juez Carlos Fay, que fue designado y se integró a la Corte Suprema cuando cumplía los 65 años.

0: pagaba. Bueno, yo digo todas estas cosas y hablo en cierta manera con la experiencia de estar ahí, de convivir, de estar, de hacer notas, porque reitero que viene al caso señalar que ya en la Convención Constituyente Nacional del 94 se buscó aprobar esto que yo le decía, la cláusula del tope de 75 años que Alfonsín y Menem acordaron en el Pacto de Olivo para repartirse, si se quiere, cada uno las vacantes que dejarían los doctores Ricardo Levene y Carlos Fay. Yo de esto hablaba todos los días desde el Paraninfo de Santa Fe, de la oficina de prensa LT7. Día a día teníamos el contacto con esta gran audiencia del gigante de la región y escribía para un diario local. Por eso a mí no me lo contaron, yo estuve ahí presenciando. Y este punto, y esto recalco también, cayó en pleno debate por la encendida oposición del convencional por corriente Rodolfo Martínez Llano, que logró que sea retirada esto. O sea, abrió el paquete del pacto de Olivo. Y recuerdo también, bueno, José Antonio Romero Feris, que también tiene hoy muchos años y está con una lucidez, era uno de los convencionales constituyentes por el Partido Autonomista, Ana María Pando por el Partido Liberal, la doctora Isabel Viudes, el doctor Ángel Francisco Pardo y el propio Martínez Llano, que eran por el justicialismo, y había el doctor Miguel Ángel Alegre, que en una oportunidad lo tuvimos acá, que era el convencional constituyente de la Unión Cívica Radical. Bueno, dejemos de recordar cosas así porque se nos va el programa. Viejos son los trapos, y en este caso me he referido a jueces dignos de respeto que han acumulado la experiencia, la vida, que han sumado conocimiento y tienen la templanza y el equilibrio propio de los años. En definitiva, no cae bien, a mi juicio, estas expresiones peyorativas de esta naturaleza. Pero entonces, bueno, vamos, si te parece, Facundo, a escuchar el otro audio, donde queda claro que Seman está enredado, si se quiere, en sus propias palabras, ¿no? Escuchemos y luego hago las últimas reflexiones, porque ya estamos también, Facundo, a 10 minutos del programa que se está yendo, ¿no? Escuchamos las reflexiones, escuchamos el audio y ya es lo último del programa, ¿no?
1: Perfecto. Doctor, hay un alguien que tiene muchísima llegada a la justicia y sobre todo al Poder Judicial que dijo en las últimas horas que usted se va porque no tiene garantizada su reelección este año, y porque además, algo que a mí me llamó poderosamente la atención, es que ha perdido el espíritu corporativo del Superior Tribunal. Alguien que tiene muchísima llegada para, aparentemente, al Superior Tribunal, y que, bueno, sí tiene, es primo hermano ahí de los medios de comunicación, ¿no? ¿Qué quiere decir no tener o haber perdido el espíritu corporativo dentro del Superior Tribunal? ¿Eso es así?
2: Desconozco el sentido de esa opinión. En el Superior Tribunal comenzaron conflictos muy graves cuando el doctor Panseri hace una denuncia contra el doctor Nis. Esa fue una denuncia donde trascendió conflictos y actos de corrupción del Poder Judicial, que éramos ajeno, pero que yo creo que con el sumario en curso y ahora con el dictamen del fiscal general, eso se va a ir diluyendo y vamos a encontrar la verdad de esas denuncias del doctor Panseri al doctor Nis.
1: ¿Nos recuerda qué dicen esas denuncias?
2: Sobre designaciones, sobre ascensos.
3: Sobre designaciones y ascensos sin concurso.
2: Así es.
0: Bueno, lo escucharon todos. Lo escuchaste. Vos también, Facundo. Bueno, en realidad Facundo ya por cuarta vez está escuchando esto, porque esto lo estuvimos preparando anoche hasta altas horas. Por eso yo decía, hoy el programa es estrictamente judicial, ¿no? O no estrictamente, hay muchos temas judiciales. Bueno, y ustedes lo escucharon, ¿no? El presidente saliente pone sobre la mesa que en su momento, 7 meses atrás, hubo una denuncia del juez Panseri. Pero ya hablamos con el juez Panseri también. Y quedó claro, la denuncia de Panseri contra Nis, y hasta se permite hablar de corrupción, algo que está viendo y viniendo de quien debe preservar la institución, que parece difícil de entenderse. Bueno, esto, algunas cosas que yo digo acá, también responden a un análisis personal, que por ahí Facundo, que el coequiper acá, puedo no compartir, porque él también tiene su propio criterio, ¿no? Bueno, Facundo, estamos a 7 minutos del programa, así que todas las palabras, todas las opiniones, todas las voces

0: Todas las voces, ¿cómo es? Todas las voces tuyas son tuyas. No, todas las voces, todas son tuyas.
1: Bueno, lo escuchábamos al doctor Panzeri también. Estuvimos en la entrevista hace unos cuantos minutos y, bueno, por lo que se sabe, por aquellos tiempos, Panzeri y Nis estaban distanciados, algo que a veces ocurre, como también suele ocurrir, que se toma pescado podrido. Al hacerse público, el juez Nis introdujo el tema en el acuerdo de ministros, dejó en claro que no había sido él quien promovió esos movimientos, y el doctor Panzeri no solo aceptó las aclaraciones, sino que a partir de ahí restablecieron relaciones y comenzaron a actuar en sintonía. El caso se tornó obviamente abstracto. Lo que se debe tener en claro es que ningún ministro, por sí, ni siquiera el presidente puede designar o promover. Eso es algo que también hablamos hoy con el doctor Panzeri. Competencia exclusiva del superior en acuerdo de ministros que luego se refleja en las respectivas acordadas. Todo queda documentado. Si el doctor Seman consideraba que hubo un hecho de corrupción, debió entonces marcar su disidencia y formular la denuncia penal como funcionario público que es. Algo que yo agregaría como repregunta a la entrevista que acabamos de escuchar. Nosotros, los periodistas, a cada cuestión pedimos un documento, ¿no?, que avale esa cuestión, más si se trata de cuestiones institucionales. En este caso no lo hizo. Votó junto a los demás. Ahora, 7 meses después, pareciera que, con cierta dosis de oportunismo, intenta desviar la atención respecto de las razones de su salida, echando el manto de sospecha. Nos enteramos por declaraciones a través de una plataforma, y bueno, lo cual abona, ¿no?, a este manto de sospecha, y no solo sobre dos de sus pares, sino lo peor, sobre la imagen del propio Superior Tribunal. Lamentablemente, por cierto, como lo es la referencia periodística al pago de viáticos para asistir a reuniones de la Junta Federal de Cortes, nosotros hablamos permanentemente también de la intensa agenda de la Junta Federal de Cortes. Es un error conceptuarlo como un gasto. Nosotros, de hecho, en la otra campana muchas veces hablamos con los referentes de la JUFEJUS, teniendo en cuenta de que los temas que se tratan en la Junta Federal de Cortes son en general muchos de los que tienen que ver con este tránsito del sistema inquisitivo al sistema acusatorio, la modernización de la justicia, la cercanía judicial, la mora judicial, o algunos de los que tratamos en esta oportunidad también, como la mora judicial o inclusive la voz de los abogados en todo este trayecto histórico por el cual atravesamos en 2026 hacia 2027. Es decir, desde Corrientes también significa poner a Corrientes en los primeros planos del reconocimiento, no solo nacional, sino internacional, como que jueces de Brasil y de otras provincias se han interesado y destacado por el trabajo del doctor Nis, a quien nosotros también en este programa hemos entrevistado al respecto, teniendo en cuenta que la justicia de Brasil también celebra algunos de los cambios que se están llevando a cabo en este contexto, ¿no? Podrían llevarse quizá un poco más aceleradamente, decía el doctor Panzeri, si hubiera una reunión más abierta o consolidada hacia el acuerdo. En este caso, de la mano del doctor Nis, tanto en mediación como en inteligencia artificial. Recordemos que la justicia en Corrientes ya ha desarrollado su propia inteligencia judicial aplicada al caso. Bueno, en el diálogo también se pone sobre la mesa el viaje del juez Panzeri a Francia para representar al superior. El juez estuvo en Boulogne-de-Mer, allá en la patria que ama también al libertador general don José de San Martín, que siempre emociona a un correntino saber que estamos al pie de sus órdenes, todavía pasando por la catedral donde el Papa irá dentro de poco a dar su palabra santa. Están los granaderos y allí están los restos del libertador. Bueno, la pregunta es, ¿hasta dónde se puede aceptar si se llaman, como todos los ministros firmaron, de conformidad esa misión ahora se reprocha, ¿no? Estamos en Corrientes, es la justicia de Corrientes, y estos símbolos también hacen al enaltecimiento de las instituciones. Y en el ámbito del tribunal, si bien hay muchos de estos reproches al particular estilo del presidente saliente, se recuerda el enojo que produjo el hecho de que Seman, sin autorización del cuerpo, haya gastado 47 millones para embellecer su despacho, como se recuerda también otra de las personas otro de los temas que no salió a la luz, y que fue la decisión de Seman de colocar a Hurtadillas cámaras sin conocimiento ni autorización de sus pares durante la feria judicial. Tema también que tratamos en la otra campana, lo decían los propios jueces. Maniobra esta que fue desbaratada en lo personal por el juez Panseri, quien había advertido el hecho y se constituyó a primera hora en el amplio hall de entrada del tribunal para ordenar y hacer cumplir de inmediato el retiro que presenció hasta que concluyeron la tarea. Bueno, algo que no trascendió por reparo de los demás ministros, para no ser la comidilla, en un tiempo donde la justicia no está en los mejores niveles de consideración social. Alguien al que no menciona, por lo que se sabe, no ha existido nadie que se haya expresado con una opinión de esa naturaleza, más allá de que sea pública esa percepción respecto a que fue la razón de la salida de Seman. Incluso el diario El Libertador lo refirió, aunque sin mención a alguna persona. Bueno, hasta acá los temas, quizá en una breve síntesis, ¿no? Gustavo, para sí. Dar explicación a estos hechos sí, de esta última semana.
0: Totalmente.
1: Y siguiendo las coberturas que desde la otra campana llevamos a cabo también con los entrevistados de la agenda judicial.
0: Bien, bueno, se nos va el programa, pero haciendo una referencia de la presencia del Papa en París, en Francia. El primer país que visitó fue el Líbano, después fue España, ahora está en Francia, y va a estar en un mes en nuestro país. Y a ese efecto, nosotros como periodistas del diario Libertador, y La Voz del Chaco, y bueno, y colaborador en cierta manera con el diario Formosa, y como hombres aquí de LT7, fuimos invitados a una cobertura especial. Estamos analizando ir o no ir a Córdoba cuando el Papa esté allí en Córdoba. Y al respecto a eso, y con esto termino, el lunes, no mañana, sino el próximo lunes, va a haber una reunión para definir esto en la ciudad de Córdoba, en el arzobispado. Yo voy a estar en esa reunión, viajo el otro lunes a la noche a Córdoba, participo de esa reunión y vendré luego. Y ahí vamos a definir si estamos como quisiéramos estar. La logística que hay que implementar no es fácil. Entre Luján y Córdoba van a haber más de 9 millones de feligreses con el Papa, así que la logística

yo que soy un poco acelerado y ansioso, veo que ya hay en las góndolas de los supermercados pan dulce y sidra, así que hay que, y están caras ya, así que es lo que va a ser diciembre, ¿no? Bueno, gracias Julio por este excelente momento musical que nos hiciste pasar, como lo haces todos los domingos. Volvemos hasta la K2, el domingo pasado se lo extrañó bastante a Facundo, que estuvo haciendo otras coberturas y otras cuestiones del ámbito periodístico en la capital federal, que en su momento lo vamos a dar a conocer. Esto fue La Otra Campana entonces, Facundo Zagardoy, Gustavo Ojeda, desde los estudios centrales del T7 Radio Provincia de Corrientes, transmitiendo en duple con el T25 Radio Guaraní de la ciudad de Curuzucuatía, y numerosas radios de frecuencia modulada de la región, que nos permite decir que el tañido de nuestras campanas llega a 6 provincias argentinas, y lo que la producción considere más importante. Hoy todos los temas fueron importantes, salen reflejados días posteriores en el diario Libertador de Corrientes, en el diario La Voz del Chaco, del Chaco y en el diario de Formosa. Y yo les recomiendo entonces la lectura hoy en el diario El Libertador a través de la web y también, bueno, si tiene el diario papel también, porque adelantamos en cierta manera ya en la edición de hoy lo que tratamos aquí en la radio. Gracias por estar y nos pasamos 2 minutos, perdón.

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2: Es la hora 12, 5 minutos. La temperatura 34 grados.
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0: 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Es la hora 12:31 minutos. La temperatura 34 grados. La humedad 56%.
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2: Es la hora 13:03. La temperatura 35 grados. La humedad 53%.
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1: Es la hora 13:33 minutos. La temperatura 35 grados. La humedad 53%.
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1: Es la hora 14, un minuto. La temperatura 36 grados. La humedad 49%.
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1: Es la hora 14:34 minutos. La temperatura 37 grados. La humedad 47%.
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2: Es la hora 15, un minuto. La temperatura 37 grados. La humedad 47%.
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0: Es la hora 15, 30 minutos. La temperatura, 36 grados. La humedad, 41%.
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1: Es la hora 16 en punto. La temperatura 38 grados. La humedad 46%.
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1: Es la hora 16:33. La temperatura 38 grados. La humedad 46%.
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0: 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Es la hora 17:02. La temperatura 38 grados. La humedad 44%.
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1: Es la hora 17:32. La temperatura 38 grados. La humedad 44%.
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1: Es la hora 18 en punto. La temperatura 37 grados. La humedad 46%.
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1: Es la hora 18:32 minutos. La temperatura 37 grados. La humedad 48%.
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0: 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Es la hora 19, un minuto. La temperatura, 36 grados. La humedad, 54%.
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1: 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Es la hora 19:31 minutos. La temperatura 35 grados. La humedad 54%.
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1: Es la hora 20, un minuto. La temperatura 34 grados. La humedad 60%.
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1: ¿Cómo les va? Bienvenidos, buenas noches. Comenzamos otra edición de Equipo de Noticias en esta décima temporada, día domingo. Domingo que un infierno la temperatura, creo que una de las más altas que tenemos hasta ahora en lo que va del año. Así que comenzó con toda la primavera y hay alerta por tormentas en las próximas horas, así que vamos a estar también atentos. Bueno, comenzamos y vamos hasta la provincia del Chaco, como siempre, presentando a todo este equipo. Y primero a Marcelo Insaurralde, que es el que cruza. ¿Cómo estás, Marce?
2: ¿Qué tal? ¿Cómo les va? Muy buenas noches. Buenas noches, digo yo, porque cuando ingresé...
1: Es de día, ¿viste ya?
2: Está clarito todavía en esta parte de la República Argentina con este fenómeno climático que ha generado de que en las playas de Corrientes esté repleto de personas, de que haya muchas embarcaciones y ojalá que empecemos a encontrar las respuestas a las cuestiones que lamentablemente después en enero y en febrero nos ponen de mal humor porque se exceden en un montón de cuestiones. Pero voy a quedarme un ratito políticamente en el Chaco, cerrando el mes de septiembre, abriendo el mes de octubre, la campaña electoral en la provincia del Chaco arranca. Y arrancan con jugadores de primera liga. No está confirmado, pero tratarán de traerlo el sábado 17. O sea, está confirmado que viene. No está confirmado que sea el 17 de octubre. Pero en la provincia del Chaco vendrá a acompañar este proceso electoral, camino al turno del año entrante, el presidente de la Cámpora, o el máximo referente de la Cámpora. Máximo Kirchner coordinó con el presidente del Partido Justicialista, Jorge Milton Capitanich, y estará en la provincia del Chaco. Dice acompañando.
1: No ¿Acompañando a quién?
2: Exacto, ahí me quiero detener. Acompañando el proceso electoral interno que va a tener el peronismo en el Chaco, que tiene muchos candidatos y que no tiene primarias abiertas, simultáneas y obligatorias por la suspensión dispuesta en la legislatura, acompañando al sector que lidera la Cámpora o al sector que lidera Máximo Kirchner, o acompañando a algún candidato extraordinario, porque se habla mucho de Uñac en la provincia del Chaco, que podría acompañarlo a Máximo Kirchner en esa fecha. Confirmado. Octubre, tratarán de que sea el sábado 17, para que de esta forma la Cámpora dé el puntapié inicial dentro del peronismo chaqueño, con vistas a las elecciones provinciales del año entrante.
1: Bueno, ya siendo dando un anticipo, Máximo Kirchner entonces de lleno en la campaña, visitando la provincia del Chaco. Cris, ¿cómo estás? Buenas noches.
3: ¿Qué tal? ¿Cómo están? Muy buenas noches. Bueno, estaremos repasando un poquito cómo se van moviendo las piezas del ajedrez electoral 2027, primero las elecciones provinciales y luego también las nacionales. Y entonces estaremos anticipando algunas reuniones que van a haber esta semana y cómo se van moviendo. Un poco eso, desentrañando, sí, claro, porque ellos niegan, pero uno se entera igual.
1: Qué feliz. Qué Beriotito, ¿cómo estás? Además de feliz porque ganó Boca.
4: Pero más
1: ya vino acá, sí, todo.
4: Una cosa y ganó Boca a lo Boca, después de estar perdiendo 2-0. Yo no lo condenaría tanto a Bray por el primer gol y más sí por el segundo. Los arqueros actuales les falta coraje físico, no se animan a tirarse, arriesgar el físico para tapar un disparo. No sé si los entrenan así o qué pasa, pero un día esto me voy a poner entrenador de arquero.
2: Bueno.
4: Y ya veo que mi pupilo le hacen 5 goles y me echan a los 2 días.
1: Suele pasar.
4: Creo que lo más importante a nivel internacional, la visita de Milei a Nueva York, la frustración, no consiguió la bilateral con Donald Trump, ni siquiera una foto, estuvo a 15 metros ahí en la reunión del Escudo de las Américas y no le dieron ni 5 de bolilla. Algunos analistas dicen que no le resulta simpático, que le resulta directamente desagradable al secretario de Estado de Estados Unidos, a Marco Rubio, no sé si será cierto. Pero lo que además quedó muy, muy claro fue la jugada que realmente hizo Estados Unidos con respecto a Malvinas. Consiguió lo que quería, consiguió que Inglaterra retroceda en la devolución de las islas de Chagos, y en realidad lo que le interesa es la base de Diego García, que está en las islas de Chagos, a Mauricio, cosa que Trump venía criticando, y con el estilo de Trump también agrediendo prácticamente al anterior primer ministro inglés, a Keir Starmer. Ahora dijo que este es un buen muchacho, que está todo espectacular con el Reino Unido. Bueno, evidentemente la presión y la amenaza de cambiar su posición eventualmente con respecto a Malvinas tuvo mucho que ver, sino directamente con esta cuestión. Ahora Inglaterra, el gobierno inglés retrocedió, la cuestión está en el Parlamento, pero sigue. Y además unas cuantas cuestiones para hablar a la larga después, si quieren, de los discursos, el de Lula, dale, el mismo Trump.
1: Hagamos eso, presentémoslo. Y ahora lo ampliamos, pues es que, y a Martín también te saludo y te pido unos segundos para no hacer demorar tanto a Miguel Peloso. Miguel Peloso está en Buenos Aires, está conectado, uh-huh, y queríamos tener un contacto con Buenos Aires, está haciendo la FIT, que es la Feria Internacional de Turismo, y bueno, y Corrientes lleva un despliegue importante para tratar de lograr ese objetivo de multiplicar la cantidad de visitantes que llegan a los distintos destinos que tiene Corrientes. Hola Miguel, ¿cómo estás? ¿Me escuchás bien?
5: Bien, ¿cómo les va? Buenas noches, yo no estoy teniendo retorno de ustedes ahí en el piso, pero espero que me recepcionen correctamente.
1: Yo te escucho bien.
5: Estamos desde la capital de la República Argentina, predio ferial de la Rural de Palermo, donde estamos ahora 15 grados en la sensación térmica a esta hora aquí en Capital Federal. Segunda jornada de esta Feria Internacional del Turismo que está cumpliendo 30 ediciones. Y Corrientes dice presente, y nosotros estamos justamente, que le agradezco la deferencia de esperarlo, porque en Corrientes está haciendo mucho calor y acá está fresco. Ministro Brian Pocar, bueno, buenas noches antes que nada, y presencia destacada nuevamente de la provincia de Corrientes en la Feria Internacional del Turismo.
6: Sí, como dijiste, bueno, buenas noches a vos, a toda la audiencia, a todo el equipo. Sí, contento, esta 30ª edición, una edición que promete hacer récord, según lo que nos decían en el observatorio, más de 150.000 espectadores que han pasado por aquí, y ya para lunes y martes lo que va a ser reuniones puras con operadores y especializados del sector, también muchísima cantidad, así que la verdad que el gobierno de la provincia presenta una vez más acá.
5: Esto es importante decirlo porque sábado y domingo está abierto a todo público, mañana tal vez empieza el trabajo más fino de poder contactar también a esos privados con agencias, con, digamos, poder vender efectivamente también a la provincia.
6: Sí, totalmente. Bueno, en realidad es como que mañana vamos a estar sin tanto ruido, digamos. Va a ser el mismo ritmo de reuniones que vos habrás visto, estuviste conviviendo acá con el trabajo del stand, que es minuto a minuto, se van sumando reuniones, firma de convenio, rondas de negocios, etc. Bueno, mañana va a ser lo mismo, pero ya sin tanto ruido. Sí, lo importante de todas estas reuniones, firma de convenio y ronda de negocios, es que encontrarle una finalidad, que se ofrezcan tarifas, que se puedan cerrar algunos acuerdos entre operadores correntinos y otros de afuera. Bueno, es lo que se viene dando un poco. Y algo que no mencioné al principio, que para nosotros es una gran noticia, es el gran acompañamiento del sector privado. Este año tenemos a 35 prestadores y 21 municipios presentes, mostrando a Argentina y al mundo todas las experiencias de Corrientes.
5: Y en esa cantidad de municipios hubo carnaval, hubo chamamé, hubo comidas típicas, fiestas, hubo un poco de todo a lo largo de estas dos jornadas.
6: Sí, totalmente. Uno trata de tener momentos que capten la atención de la gente, ¿no es cierto? Entonces tenemos exhibiciones en Sabores con Payé, permanente de los municipios, ofreciendo nuestra gastronomía local, como ha sido el día de ayer o el día de hoy, que si mal no recuerdo, del chicharrón de San Miguel Palmar. Ahora, antes de salir, estaba viendo que Bellavista estaba exponiendo algo también, pero sobre todo el ruido de nuestro carnaval, la magia de nuestro chamamé, ver cómo la gente se va acercando, despierta un interés, la verdad que eso es muy importante para poder después nosotros contarles cuáles son los servicios con los que se van a encontrar en la provincia y cuáles son las experiencias que hay, además de chamamé, carnaval, gastronomía, como son Estero Legrá y Pesca, que son los dos grandes también diferenciales que tenemos bien destacados en el stand de la provincia.
5: Este año se vino con un relanzamiento de la provincia de Corrientes, con otro horizonte en esta que es la vidriera tal vez más importante,
6: digamos. Sí, totalmente. Bueno, el gobernador estuvo hace no más de dos semanas haciendo la presentación del destino Corrientes, Paraíso en la Tierra. Tuvimos en esa oportunidad invitados a muchos presidentes de cámara y representantes de cámara de distintas provincias y de nivel nacional también, que eso hizo que corra un poco la bola y que nos genere un montón de reuniones aquí en lo que va de las fitas, así que la verdad que haber tenido este relanzamiento y este refresh de marca fue una gran decisión del gobernador y bueno, hoy estamos ya viendo los resultados de esa expectativa de ese género.
5: Debutando también dos corredores, el de los Tres Pueblos y Ñan de Río,
6: dos ofertas diferentes, pero muy interesantes.
7: Sí, totalmente. Bueno, tomamos la decisión de cederle un espacio importante a Ñan de Río y a Tres Pueblos de Liberá para que puedan mostrar cómo vienen trabajando de manera mancomunada entre esos municipios. Y la verdad que fue muy buena la experiencia. Estuvimos con un salón CFT2, auditorio completamente lleno, mucho acompañamiento de prestadores y de operadores de otras provincias. Y la verdad que una gran noticia. Y también, bueno, obviamente estuvimos en las otras oportunidades de las presentaciones con la excusa de Paraíso en la Tierra, de trayendo con nosotros a Capital, a Ituzaingó, a Paso de la Patria. Así que bueno, aprovechando cada uno de los momentos y los espacios que nos da FIT para mostrar Corrientes.
8: En eso, bueno, hace un ratito nada más, esto de llevar a categoría de fiesta nacional a Santo Tomé, que tiene uno de los festivales más antiguos de la República, Argentina.
7: Sí, la verdad que esa fue una buena gestión que se llevó del Ministerio. Hoy tuvimos a Daniel Scioli personalmente entregándonos en nuestro stand el certificado de fiesta nacional para la fiesta del folclore de Santo Tomé, y tuvimos acá una exhibición en el salón interno, donde estuvo un elenco tocando chamamé, y bueno, tuvimos la oportunidad de contarle al auditorio repleto que había más de 300 personas mirando nuestro chamamé, bueno, contarle de qué se trata y por qué es importante para el desarrollo turístico de la provincia tener sumar una nueva fiesta nacional, ¿no es cierto?
8: Le agradezco mucho, ministro, por su tiempo, ¿eh?
7: Bueno, gracias a vos, gracias por acompañarnos, porque la verdad que puedas ver de primera mano, en primera persona, el esfuerzo que hacen los prestadores, el esfuerzo que hacen los municipios y todo el personal del equipo del ministerio, que está corriendo para todos lados tratando de convocar gente, atraer gente que venga al stand a ver, a interesarse por nosotros. La verdad que nos pone muy orgulloso, y te agradezco nuevamente a vos y al espacio, ¿no?, de Equipo de Noticias.
8: Gracias, ¿sí? Gracias a vos. Juan Enrique Brayar, Espocar, para cerrar justamente este contacto de la Feria Internacional del Turismo, donde estuvimos presentes y mostrando lo que ha estado mostrando la provincia de Corrientes en esta que es la feria en Latinoamérica más importante de promoción turística.
1: Gracias, Miguel. Buen trabajo. Bueno, Miguel Peloso está haciendo toda esta cobertura en Buenos Aires de esta edición de la FIT, con la palabra, ya hay un primer balance, más allá que esto continúa con rondas de negocio en los próximos días, como explicaban, del ministro de Turismo. Martín, retomamos.
9: Bueno, estamos, buenas noches. ¿Cómo
1: buenas
9: les va?
1: Noches.
9: Una pequeña diferenciación respecto del comentario de Tito. Coincido con la lectura de el aprovechamiento de parte de Trump de la causa Malvinas para ir en busca de otros objetivos geopolíticos. Pero en el caso de Marco Rubio, lo único que se anota el gobierno en Nueva York es la reunión con Rubio, donde se anuncian los 7.000 millones de inversión para toda la infraestructura de Vaca Muerta, que para el gobierno es motivo de festejo. Pero yo me quiero detener en algo que me pareció espectacular. Hoy el editorial que firma Jorge Liotti en La Nación. Me parece de lo más preciso decir que el relato libertario está entrando en crisis porque la economía no está dando buenas noticias. Y se detienen algunos datos. Por ejemplo, la tasa de desempleo subió a 7,9%. El PBI bajó 0,6% en el segundo semestre. En el segundo trimestre, perdón. La actividad económica retrocedió 2,9% comparado con el mes anterior. Miren el dato, con el mes anterior. El consumo masivo cayó 1,5% en la comparación interanual. Y la pobreza aumentó 4,1 puntos para llegar al 32,3. Es cierto que desde el 2012 para acá le ha costado a todos los presidentes, desde Cristina hasta Javier Milei, mostrar logros con la pobreza respecto de por debajo del 30%.
1: Sí.
9: Solamente un trimestre de Milei y dos trimestres de Mauricio Macri estuvieron formalmente debajo del 30, y Cristina estuvo en el comienzo con el arrastre de la gestión de Néstor Kirchner, lo que le permitió promediar casi un 30% en sus dos mandatos, que son 8 años. Pero me parece que en el editorial de Jorge Liotti hay una frase que resume por qué está en aprietos el gobierno. Habitualmente Javier Milei habla de la Argentina. De la Argentina, la Argentina, la Argentina, la Argentina. Y dice con mucha precisión Liotti, ¿cómo le cuesta decir los argentinos al presidente? Y la pregunta que subyace es la siguiente. Los inversores están viendo el esfuerzo macroeconómico del gobierno de Milei. Destacan el esfuerzo fiscal, la corrección fiscal. ahí se podría hablar de la Argentina, la visión externa de la Argentina. Los argentinos mayoritariamente tienen otra sensación de lo que está ocurriendo con la economía. Y como dije en más de una oportunidad, estamos en una democracia, los votos se cuentan de a uno. Para mí, el gobierno se está quedando sin tiempo para revertir su falta de empatía, su falta de ponerse en los zapatos de los que están en aprietos, los que bajan persianas, los que despiden empleados. Esa falta de empatía, para mí, lo está arrinconando al gobierno y se está quedando sin tiempo.
4: En la teoría del gobierno, esa no es falta de empatía, esa es su teoría económica, no me importa, este es el costo que hay que pagar.
9: No deja de ser falta de empatía.
4: Sí, bueno, pero te quiero decir que no es porque le está
1: no faltando, lo ve como ahora, una cosa no, mala, no la ve como algo que le falta.
4: No lo ven, exactamente, no lo ven como una cosa mala.
9: Bueno, también, parte de también su hubo teoría gobiernos de otros signos políticos que han mostrado falta de empatía en otros sentidos.
4: No, sí, bueno, pero
9: profesor, en este caso, y a ver, la consecuencia siempre es la misma. La democracia, cada 4 años, te pasa factura, te pone en línea y te dice. Bueno, Alberto Fernández y Sergio Massa armaron una componenda que en el 2023 llevó la inflación al 230%. Y aún así eligieron al ministro de Economía como candidato a presidente. Eso es claramente falta de empatía.
1: Ahora,
9: es decirle a toda la gente afectada por la inflación que no le importa. Bueno, así le fue. Yo creo que el gobierno está en una zona de riesgo.
4: En ese caso,
1: Quiero decir algo.
3: Este gobierno nos vendió a todos que el problema central de la Argentina era la emisión, generaba inflación y eso iba a los precios y hacía una industria de la pobreza. Había convertido a la Argentina en una gran industria de la pobreza. Ahora bien, él está haciendo ese ajuste para que la inflación se contenga, o sea, no hay más emisión. Ha reducido considerablemente el déficit, ha echado un montón de empleados, pero resulta que la inflación está estancada y la economía está en recesión. Él solo nos condujo a ese brete y yo creo que no sabe cómo salir.
9: Yo creo, y quiero terminar esto de los datos porque me parece muy importante decirlo, que por ahí el gobierno puede mostrar eso como un logro viniendo de un 230%.
3: Pero no reduce la pobreza.
9: Déjame terminar la idea. Pues yo coincido con vos, pero déjame terminar la idea. Pero el problema más serio es que hoy las consultoras están viendo la masa laboral argentina y en contra de la teoría del presidente ha aumentado la informalidad.
4: Sí, total.
9: Y el 20% de la masa laboral tiene salarios por debajo de la línea de la pobreza. Entonces, estamos acostumbrándonos, entre comillas, a que esto es normal, a que es natural. Y en otras sociedades podrá ser así. Pero la Argentina, que se ha caracterizado por tener una clase media fuerte, sigue añorando a los gobiernos que cuidan esa clase media. Y en eso, también muchos de los críticos de Milei todavía no hacen la autocrítica debida. Porque, a ver, no es ningún secreto que la gente votó a Milei, no porque Milei sea una estrella fulgurante de la política, sino más bien porque acumuló hartazgos de una suma de fracasos y de una decadencia gimnástica de muchos gobernantes.
1: Lo sumo a Gustavo Córdoba, que ya está, lo sumamos. No, pero para seguir charlando de esto, Martín decía, se le está acabando el tiempo, casi como una imagen de un reloj de arena que ya está dado vuelta.
9: Para mí sí.
1: Para, conseguir el resultado electoral que aspira el gobierno, que es la reelección de Milei. Está en contacto con nosotros, seguramente estuvo escuchando parte de lo que comentaban Tito, Marce, Cristina y Martín. ¿Cómo estás, Gustavo? Buenas noches.
10: Buenas noches, es lo que se está discutiendo en toda la Argentina, en cada mesa, en cada oficina, en cada canal o radio, es la discusión de este momento, ¿no? El contexto económico muy complejo, promesas incumplidas y un escenario de cara al año próximo en el cual el gobierno va a tener que mejorar mucho su performance económica, sobre todo en el impacto de lo que es el poder adquisitivo de las familias en Argentina, si quiere tener alguna chance de reelección, ¿no?
1: O sea, la chance de reelección o la posibilidad cierta de que Milei sea reelecto va de la mano de que mejore la capacidad adquisitiva de los argentinos.
10: No tengan dudas, vean, en el pasado, desde la recuperación de la democracia hasta hoy, por tomar un periodo, hemos tenido 3 gobiernos en la Argentina que han tenido continuidad o han sido reelectos: el de Carlos Menem, el de Néstor Kirchner y el de Cristina Fernández. Los 3 con algunas cuestiones en común, el origen partidario, por ejemplo. Otra es que mejoraron el poder adquisitivo de las familias, aunque hay que decirlo, en el caso de Menem, comparado con el kirchnerismo, con políticas económicas bastante opuestas, ¿no? Uno más bien neoliberal y otro el opuesto ideológico. Pero los tres gobiernos llegaron a un momento de la reelección en el cual, para la mayoría de la sociedad, la recuperación del poder adquisitivo fue clave. Y eso es lo que me parece le está faltando al gobierno actual, ¿no? Un gobierno que aparentemente su plan económico es todo lo que ha demostrado hasta aquí, se ha consumido, digamos, la idea económica Milei en lo que era la recuperación de la macro, entre comillas, y con un presente complejo, ¿no? Porque entre los 18 meses que prometió hace 6 el ministro Caputo, que iban a ser los mejores, ¿no?, de la economía argentina, y la promesa de Milei que si lo votamos en la reelección, ahora sí vamos a tener una mejora en los salarios y en el ingreso, bueno, el gobierno está dejando muchas dudas. Incluso vean, el mensaje que Milei dio en Estados Unidos, no lo que dijo, sino lo que dejó entrever, generó un aumento en el riesgo país. Aumentó arriba de 600 puntos básicos. Y el otro problema adicional, el JP Morgan, de la cual, a ver, el gabinete económico completo de Milei es del JP Morgan, ¿no? O trabajó en esa firma. Anunció que para el tercer trimestre de la Argentina se espera una recesión. El panorama no es bueno, el panorama no es bueno. Y la promesa de Milei no era de mejorar la democracia. El programa de Milei era mejorar la economía. Y la verdad es que hoy, cuando uno ve los números y ve las motivaciones que tienen los que votan a Milei, de ninguna manera está en seguir bajando la inflación, de ninguna manera está en seguir consolidando la economía, sino tan solo como un título, evitar que regrese el peronismo al poder.
1: Tito, te interrumpí,
11: sí,
1: ¿qué ibas a decir?
11: Sí, no, le iba a preguntar, iba a decirle a Martín justamente la cifra del JP Morgan, que bajó su expectativa de crecimiento y al revés dice que va a caer la producción. Pero lo que te quería preguntar es, ¿se empieza a notar esa sensación que vos estás describiendo ya en las encuestas? ¿Hay menos gente que cree que va a estar mejor el año que viene o que hay que aguantar, como decían antes, porque esto va a cambiar al final?
10: Claro, el pesimismo abunda y además, déjame planteártelo en estos términos, se percibe ya un cierto olor a 2019, ¿no? En la idea de que es un gobierno, el oficialismo, con problemas económicos, que no toma dimensión del sufrimiento de las clases populares, que no toma dimensión del parate real que tiene la economía argentina, que no tiene en cuenta el interior profundo del país, que no lo conoce, por otro lado. Y eso aumenta esa sensación de que Milei está separado, divorciado de la realidad, ¿no? Entonces, ahí es donde el votante más puro de Milei, el que lo acompañó en primera vuelta hace 3 años, ese votante que era anticasta, anticorrupción, antipolítica, eventualmente antisistema, hoy ya no lo vota Milei, no vota nadie, se va a quedar en la casa. El que le quedó es el votante de Patricia Bullrich, complementado por una base, digamos, de gente que sí lo votó a Milei, que no se va, que eso performan hoy ese 35% de voluntades que todavía acompañan al gobierno, que no es un dato menor, que es un numerito muy relevante, como es relevante el 35% del peronismo, ¿no? Cuando nosotros medimos en nuestra encuesta que presentamos hoy la intención de voto de cara a la primera vuelta electoral.
9: Gustavo, perdón. No,
2: también. Córdoba, usted recién hablaba de porcentajes, pero lo más preocupante es el número de electores que están disconformes con el sistema y que en esa oportunidad de ser convocados tomen la determinación de no participar. Y de que, si bien es cierto, en porcentajes puedo superar los requisitos constitucionales, después en el ejercicio del poder gobierno con un número débil de electores que me acompañaron.
10: Claro, pero ya tuvimos una muestra en las elecciones provinciales intermedias del año pasado, ¿no? Hubo una mayoría de provincias donde la movilización electoral superó apenas o llegó apenas al 50%. Es decir, ya la sociedad argentina está dando muestras de un cansancio, de una fatiga democrática, de una fatiga bastante importante, ¿no? Y me parece que ahí hay que prestar atención. Creo que las señales son evidentes de la fatiga. Y lo que hay que tener en cuenta es que posiblemente, bueno, tuvimos una señal en la elección de Marco Juárez, donde apenas votó el 60%, Pero déjenme decirles esto. Hay una especie de sesgo en la falta de movilización. En Marco Juárez lo que observamos es que el peronismo obtuvo el mismo caudal electoral en votos de lo que había obtenido 4 años atrás, mientras que el resto de las fuerzas, uno podría decir todo el antiperonismo, fueron los mismos candidatos a presentarse en las elecciones, pero votaron 6.000 personas menos. En un electorado de cerca de 25.000 votantes, déjenme decirle que es mucho, ¿no? Es considerable esos 6.000. Y eso generó una derrota histórica, ¿no? El peronismo no ganaba allí desde la década del 70, así que imagínense ustedes, y ganó por 26 puntos. Es decir, ahí hay un tema que a mí me hace reflexionar. ¿Vieron que el gobierno quiere eliminar las PASO? Sí. No tanto porque entienda o comprenda cómo funciona como un mecanismo selector de candidaturas, sino porque básicamente lo que quiere hacer es embarrarle la cancha al peronismo en la selección de sus candidaturas. Ahora, ¿ustedes saben cuántas veces ganó el antiperonismo en general en la Argentina? 2, desde el 83 para acá. Y ganó con PASO. Tanto Macri como Milei apelaron al antiperonismo como un eje convocante. Y lo hicieron con PASO. Porque uno de los condimentos, yo diría, que tienen las PASO para el voto antiperonista, es que te va anunciando de alguna manera y te va motivando y te va generando incentivos electorales para que el votante que no es peronista y que no quiere que el peronismo vuelva al poder se interese y vaya y vote, ¿no? Y me parece que el gobierno está cometiendo un error importante, de esos, yo diría, más bien groseros, ¿no?
9: Gustavo, en este caso, Martín Varela, buenas noches y gracias por tu gentileza.
10: Hola, Martín.
9: Tuve la oportunidad de conversar en 3 o 4 oportunidades contigo, y en una me dejaste una frase muy fuerte respecto de que no eran tan importantes los partidos, sino más bien que la mayoría consolidada era el anti-kirchnerismo, por decirlo de alguna manera. Y cuando te pregunté respecto de si Milei o la gente había sido el fenómeno en el 2023, sí, vos me dijiste en un reportaje, hay que irse un poco más atrás y tratar de entender el derrumbe de la Reta para comprender la aparición de Milei. Y hablaste fundamentalmente de algunas cuestiones discursivas de la Reta, de cómo se fue licuando ese votante duro de la Reta, yendo a otra opción. Si la economía sigue así, este anti-kirchnerismo podría generar un tercer candidato desde tu experiencia, o para vos ya no hay margen para formar una tercera opción o buscar o explorar una tercera opción, porque recién dijiste le está quedando solamente el voto de Patricia Bullrich a Milei, y sin embargo Bullrich viene levantando su perfil discursivo mostrando su disgusto con una gran cantidad de cosas, en donde lo que hoy comentábamos, la falta de empatía, aparece.
10: 3 cosas. 1, el lobby petrolero, por decirlo de alguna manera, está apoyándolo a Milei. El lobby del campo, de alguna manera, apoya a Patricia Bullrich. Yo no creo que ninguno de estos dos sectores que integran el círculo rojo de la Argentina quieran que Milei pierda. Lo más probable es que termine funcionando Milei-Bullrich, Bullrich-Milei, como una fórmula presidencial y vice. Digo, quizá me adelanto mucho, pero me parece que ahí lo que están haciendo es ensayar la plasticidad del funcionamiento de ambos en una fórmula. En segundo lugar, la polarización es cada vez más extrema. Esto no solamente en la Argentina, sino además también en todo el mundo. Si repasamos las elecciones en Latinoamérica, nos vamos a encontrar con resultados, no sé, 50,1 a 49,9. Vienen elecciones cada vez más polarizantes. ¿Qué significa eso? Que los que se quedan al medio son acusados por los dos polos por ser funcionales al polo opuesto. Entonces, ¿qué es lo que sucede? Se terminan derritiendo, ¿no? Y lo hemos visto y lo vamos a seguir viendo, y creo que la próxima elección presidencial va a estar mucho más polarizada que la anterior. Y en tercer lugar, déjenme plantearles esto. Lo que está en cuestión aquí es la economía del gobierno de turno, ¿no? Uno podría establecer este criterio. También funciona esto para los oficialismos provinciales y municipales. Cuando uno vota una reelección a nivel país, en un país como el nuestro, lo que está en juego no es si la oposición tiene un plan económico o candidatos potables para el mercado. Lo que se juega aquí es un plebiscito sobre el plan económico del gobierno de turno.
9: Coincido.
10: Si el plan económico funciona, derrama y mejora la economía de todos, bueno, votó premio, reelección, tendrá 4 años más el señor Milei. Ahora, si la economía no sigue como hasta ahora y sigue sin funcionar, yo diría más bien que va a haber un voto castigo un solo mandato y a la casa.
3: Gustavo, buenas noches. Hola. En el 2022, las perspectivas, más o menos con faltan 13 meses para las elecciones nacionales, lo daban a Rodríguez Larreta como el más seguro presidente de la nación. Y eso eran las opciones, eran Milei, Cristina Fernández de Kirchner, Milei o Rodríguez Larreta, ¿no? Y bueno, digamos, podrían mejorar las condiciones y hacer que mejoren las perspectivas.
10: Claro, en el caso de que mejore la economía, que para mí es el único factor que puede determinar una mejora de Milei, por supuesto, si Milei logra que la economía arranque y derrame y tenga un virtuosismo que nos llegue a todos en todo el país, no tenga dudas que Milei va a ser reelecto. Ahora, veámoslo de otra perspectiva. Una derrota de Trump en noviembre, que está dentro de lo que se prevé, ¿no? ¿Puede perjudicar al gobierno a Milei? Yo creo que sí, porque no es que Trump deje de apoyar a Milei. Lo que pasa es que cualquier ayuda de Trump a partir de noviembre, cuando pierda casi con seguridad el control de las cámaras, tanto de diputados como de senadores, cada ayuda que Milei le otorgue a la Argentina o a Milei va a estar muy supervisada y muy revisada por el Congreso. Es decir, va a ser mucho más lenta. Con lo cual yo diría que los márgenes de maniobra financiero del gobierno argentino van a reducirse de manera importante. Así que hay que hacer un seguimiento. Yo creo que falta mucho. Yo coincido contigo que falta un montonazo. Te lo digo en cordobés básico, ¿no? Falta un montón para la elección. Ahora, también es cierto que en la elección de hace un montón de tiempo, de tres años atrás, lo que se veía con claridad eran los tercios, que terminaron dándole sentido a la primera vuelta. Yo no sé si hoy vamos a tener tercios. Lo que sí estamos viendo es que hay una incipiente polarización. Vean el dato de nuestra encuesta del día de hoy. A nosotros nos da 35 Milei o Partido Libertario y 35,9 el peronismo.
1: A ver, si la tenés, Marcos, la encuesta que es la de los cuadros, ¿no? La primera estaba mostrando que ese es dato de hoy domingo, de Subán Córdoba. Esa, mira. La Libertad Avanza.
10: Fíjense, sí. Cuando hablo de eso, hay dos datos implícitos. Uno, que la polarización ya se lleva entre las dos principales fuerzas el 70% de los votos, es decir, que quedan apenas 30 para repartir entre la izquierda y otras fuerzas. Yo no veo margen para el surgimiento de nada en el medio. Y en segundo lugar, vean la vigencia del peronismo, ¿no? 35 fue lo que sacó el año pasado en las elecciones legislativas. 37 fue lo que sacó Massa en primera vuelta. Y el peronismo sigue ahí en esos valores. Lo que sí tenemos que registrar allí es que Milei ha perdido de esos 57 puntos que sacó en segunda vuelta. Bueno, hoy le queda prácticamente un poco más de la mitad de lo que sacó en noviembre del
3: 23. ¿Con esos datos te animás a proyectar que el peronismo puede ganar en primera vuelta o no?
10: No va a haber ningún ganador en primera vuelta con estos números. Pero ninguno. Lo que me animo a pronosticarle, sí, es que la pelea va a estar en segunda y ahí van a pesar mucho los rechazos que generan ambos. A ver, hoy el antiperonismo es un 38-40% del total, mientras que el antimileísmo es un 54% del total. Ahí está una de las claves, no digo la única, porque además el clima, el contexto económico va a ser determinante, pero los antis o la antinomia o el odio o el enojo que genera la política va a ser, creo yo, el combustible que va a dominar en la segunda vuelta.
1: Las dos últimas, Tito, en Marce, sí, cortito, y ya pasamos.
11: Ya sé que me van a acusar de afecto a las teorías conspirativas, pero después de leerlo a Giuliano da Empoli, los ingenieros del caos y las discusiones que está habiendo en este momento, y que ya hubo, ¿no?, en Estados Unidos con Cambridge Analytica, etcétera, etcétera, en Brasil también, en la Argentina también, ¿cuánto de influencia puede tener la tecnología en las próximas elecciones?
10: Mirá, como mínimo hay que pensar que va a tener una influencia excesiva. Primero, porque no existe ningún marco regulatorio para, por ejemplo, las mentiras propagadas digitalmente. De hecho, por ejemplo, en la campaña porteña para legisladores hubo una deepfake muy famosa de Mauricio Macri que la tiraron los libertarios. Cerimedo, de hecho, es el autor de esa deepfake, la tiraron el viernes antes de votar, con un impacto brutal en el votante de Macri. y no existe hoy marco regulatorio para sancionar, ni siquiera para investigarlo. Así que imagínense ustedes, es viva la pepa, ¿no? Piedra libre para que hagan todo el daño en ese lugar.
11: Segundo dato. Por tu información, ¿los muchachos están trabajando en esto?
10: Siempre, si Milei es puramente eso. Milei es un grupo muy fanático que tiene una caja de resonancia digital muy grande y eso genera una sensación de que hay una mayoría allí. Pero vean, esto en Argentina es un caso testigo a nivel mundial y hoy estamos viendo cómo se está recortando ese fenómeno, ¿no? Porque hoy el fenómeno libertario, mayoritario, etcétera, queda reducido a uno de cada tres votantes. Habrá que ver el grado de recomposición que pueda llegar a tener y el grado de eficacia en redes sociales. Ahora, los otros también hacen, los otros también juegan. Habrá que ver si yo... A ver, la gran cuestión aquí es que todavía la sociedad está indefensa contra los contenidos de fake news de las redes sociales.
1: Gustavo, un abrazo, como siempre, súper amable.
10: Chao, nos vemos.
1: Me ha gustado Córdoba, entonces dando... El cuadro ese que teníamos es la encuesta que publicó sí. Subán Córdoba ahora, hace un rato.
9: Sí, qué tema el tema de las cuestiones digitales, ¿no? Porque no solamente Milei camina en esa dirección, o ya caminó, o sigue caminando. Kicillof reclutó a Santiago Cunio a sus fuerzas. Quienes conocen a Santiago Cunio, viendo internet, YouTube, podrían, sí, en 5 minutos... ver hacia dónde apunta.
1: Cuando hablamos de cuestiones digitales, hacemos referencia a las...
11: Eso es todo lo contrario,
1: Martín. A las noticias falsas, o sea, crear contenidos falsos.
9: Y dice una cantidad de barbaridades que no tienen sustento.
11: Eso es una cosa, yo te estoy hablando de lo...
9: De hecho, el propio kirchnerismo le está cuestionando eso.
11: Una locura, ¿eh? Primero, lo de Cunio...
9: O sea, le están cuestionando que el gobierno de la provincia de Buenos Aires ponga una gran pauta en el programa de YouTube de Santiago Cunio. O sea... ¿Qué dice Máximo Kirchner? Que está financiando a alguien para insultar y decir barbaridades de Cristina permanentemente. O sea, sí. Todos están jugando ese jueguito.
11: Sí, no, pero yo me refiero a otra cosa, Martínez, no a eso. Estoy hablando del uso de la tecnología, de Big Data. Estoy hablando de microtarget.
9: Si no existiera esta tecnología, Cunio no sería nadie.
11: No, Cunio no existe. Cunio es...
9: Parece que para algunos sí.
11: Tema. Sí, por supuesto, pero de lo que estábamos hablando es de otra cosa. Es de... que te hagan microtargeting, que te identifique. Lo que hizo Cambridge Analytica, eso tuvo que...
3: Lo que hace Rusia en Europa ahora.
11: Por haberle vendido tus datos.
9: Lo que hace Rusia.
3: Lo que hace Rusia en Europa.
9: No es solamente...
1: O sea, hoy la elección te la gana un algoritmo.
11: ¿Cómo?
1: Hoy una elección te la puede ganar un algoritmo.
11: Te la puede ganar o por lo menos puede orientar.
9: Te la puede complicar.
11: Un voto importante.
9: Yo sigo diciendo algo. Estamos en una democracia y los votos se cuentan de a uno. Y hoy el problema está en la economía.
3: Ahora, yo digo, si
9: ya lo dijo Dick Morris en la década del 90, cuando todos querían diagramar una campaña en el Partido Demócrata apuntando a George Bush padre por las cuestiones militares y belicistas, dijo, es la economía.
3: Estúpido.
11: Clinton le dijo a Bush, pues, es la economía, estúpido.
3: Escucha, Tito, a vos te pueden recitar el verso más hermoso que hayas escuchado en tu vida, en las redes sociales, pero si vos abrís la heladera y no tenés nada...
11: Exacto.
3: Yo creo que esa...
11: Cristina,
3: ¿cómo?
11: Que sigue influyendo aún cuando no tengas nada en la heladera. Está comprobado.
1: Porque el sesgo va a estar en a qué atribuís vos que no tenés. Es decir, ¿por qué? El hecho está, ¿quién tiene la culpa? ¿Los anteriores o Milei?
3: Y...
9: Yo creo que al final, después de todo lo que se dijo, de que el fin de la política y todo, la democracia te demuestra que cíclicamente las cosas vuelven a girar.
3: ¿Cuándo, Martín? Cuando no hay acuerdos políticos transversales para modificar la realidad.
9: Yo sigo diciendo, para mí,
3: de todas las fuerzas políticas, porque nadie tiene la verdad absoluta.
9: Yo creo que si la economía no camina, por más que toques la guitarra muy bien, si las persianas se bajan y los locales quedan vacíos, estás en problemas.
1: Bueno, hacemos un paréntesis, con eso vamos a seguir hablando de política y economía. Nos visita Nicolás Tejo, el intendente de Riachuelo. Esta semana se presentó...
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1: ...para que un montón de comunidades puedan potenciarse turísticamente con lo que tienen y con este punto en común. El río y el tren, o aquellas estaciones de tren que le han dado en otro momento tanto impulso. ¿Cómo estás, Nicolás? Bienvenido.
13: ¿Qué tal? Buenas noches. ¿Cómo están ustedes?
1: Bueno, ¿cómo presentaron esto? ¿Qué busca Riachuelo?
13: Bien, la verdad que es una propuesta que nosotros somos 5 municipios que ya lo veníamos trabajando incluso antes de asumir. Nosotros ya para noviembre ya estábamos trabajando y teníamos una idea firme, porque nosotros vemos que el gobierno provincial está haciendo mucho hincapié, de hecho ya venía trabajando y ya viene trabajando hace años y se viene mostrando en todo el país, allá a nivel mundial lo que se hizo en los esteros. Nosotros también creemos que podemos tener esa capacidad de traer a turistas, estando tan cerca de la capital. Nosotros, Riachuelo es una localidad que está a 17 kilómetros de capital, tenemos el aeropuerto de Corrientes, Resistencia, entonces nos parecía sumamente importante esto del turismo. El sombrero ya estaba a 20 kilómetros, entonces fuimos trabajando. De hecho, nos llevó también mucho tiempo porque teníamos que regularizar también todas las la capacidad hotelera que teníamos en nuestras localidades. Siempre cuento la historia de doña Ramonita, que es una vecina de Riachuelo, que cuando empezamos a trabajar empezó a ver que sí, que tenía fruto, entonces ya pintó, ya arregló la casa, ya la vecina también vio que era un ingreso para la economía local. Entonces,
1: cuando decís capacidad hotelera en Riachuelo, claro, concretamente, ¿cómo se...?
13: Claro, nosotros dentro de nuestro sistema empezamos a trabajar, hicimos un QR, que ahí tenemos emprendedores, artesanos, bueno, también tenemos esto que es hotelera, digamos, que por ahí son casas de fines de semana o casas que la gente no vive, entonces alquilan temporalmente.
2: La idea
13: esa es nuestra capacidad.
2: La idea es que no sea un turismo de un día, la posibilidad de que puedan al menos en la microrregión permanecer más
13: claro tiempo. Nuestra idea, estamos hablando de 5 o 6 días, estando siempre hablando de Ñan de Río, que es claro, algo que nos une, sí. Y bueno, de ahí hicimos hincapié en senderismo, paseos a caballo, kayak. Nosotros tenemos el camping Puente Pessoa, pero el sombrero tiene la llegada al río. Entonces, Derqui tiene lo mismo. Entonces, claro, vamos trabajando. También tenemos el turismo religioso. Tenemos nosotros San Cayetano, que es algo que concurren miles de personas durante todo el año, y obviamente en agosto, cuando es la fecha, siempre está, pero todos tenemos nuestro santo patrono. También tenemos las comidas típicas, que siempre son muy parecidas, pero sí, nosotros ahora tenemos...
1: Te pregunto, a ver, ustedes tienen ahí el predio de La Rural. La Rural, al menos 2 veces por año, tiene eventos de carácter nacional e internacional. La gente que se mueve en torno a todo esto, ¿tiene la posibilidad de quedarse en Riachuelo y decir, bueno, los 3-4 días que dure la muestra, en vez de venir acá a un hotel a capital, se queda en Riachuelo?
13: Sí, sí, es lo que más concurre la gente, y lo que más busca es quedarse cerca, digamos. Ajá. No se viene hasta Corrientes, y por eso se agota enseguida también, y buscan la otra alternativa, buscan en el sombrero, buscan algo cerca siempre para no tener que venir hasta la capital, claro, porque hay mucha gente que concurre esos días a la rural.
2: Días atrás discutíamos, intendente, sobre una problemática que hoy se tiene en la gran ciudad, que es la capital de Corrientes, la capital de la provincia del Chaco, sobre la presencia de los denominados motorhome. Bueno, Corrientes no tiene camping.
13: Bueno, nosotros estamos trabajando, a ver, asumimos nosotros y empezamos a hacer proyecto, que fue lo que por ahí un poco más nos viene demorando, porque ya es algo que nos tenemos que tomar en serio, de decir, bueno, si ponemos ladrillo acá, sabemos que estamos invirtiendo bien. Entonces, nosotros tenemos el camping Puente Pessoa, que ya estamos trabajando sobre un proyecto grande, que es para albergar, obviamente, además de las actividades que se puedan desarrollar dentro del camping, también queremos alojar este público que tiene el motorhome. Nosotros te vas a la costanera Corrientes Capital y ves un montón estacionado, entonces queremos darle ese servicio, queremos que vengan acá y después que nos visiten, que las noches las puedan hacer tranquilos en el camping Puente Pessoa. Es un proyecto que lo venimos trabajando.
11: El camping Puente Pessoa es un emblema que puede ser crecer potencialmente, sí, espectacularmente, ¿no?
13: Sí, ya sabemos, se quedó inmortalizado en el rajido doble de Tránsito Cucumarola, y la verdad que, bueno, camino comunicaba toda la provincia con Capital en su momento, el Camino del Rey, y sobre todo la cercanía. Eso yo creo que Riachuelo tiene un potencial en cuanto a materia de turismo.
11: Capaz que sea injusto con administraciones anteriores, no sé, pero me parece que no fue lo suficientemente explotado como por el potencial que tiene.
13: Sí, sin hablar, digamos, de lo que había pasado, yo creo que podemos explotarlo de una forma significativa y que nos genere un ingreso, y más allá del ingreso a la población, digamos, al turismo de la provincia, nosotros apuntamos.
1: Ahora,
13: sí, hoy cuenta con un prestador básico de servicio, hoy tiene un quincho, una cantina que funciona, tiene un montón de parrillas, tiene algo de 40 parrillas que la gente concurre, arreglamos los baños, le venimos poniendo un poquito de inversión, pero porque estamos atrás de un proyecto mucho más grande que lo venimos trabajando para poder ejecutarlo en algún momento.
1: ¿Tienen la fiesta del guiso ahora?
13: Sí, mañana tenemos nuestro aniversario número 86 del municipio.
1: Mañana ya.
13: A las 9 de la mañana, la verdad que orgulloso y bueno, contento de poder hacer este evento. Y el sábado 3 de octubre, ya en el predio de la Sociedad Rural, tenemos la 22ª ya edición de la fiesta del guiso de arroz, que la entrada es libre y gratuita. Bueno, tenemos una grilla de artistas espectaculares, chamamesero, que tenemos Pico Frank, la Junta Chamamesera, Irondú, la verdad que va a ser un lindo evento.
9: Nicolás, ¿cómo están trabajando para generar atracción en posibles inversionistas? ¿Por qué pregunto esto? Porque me parece que Riachuelo, en la cercanía del esquema de la periferia de la capital, está hoy ante la posible expansión de ofertas de mucha gente que va a comenzar a elegir cada vez más eso como una posibilidad inmobiliaria. De hecho, es como que el fenómeno de Santa Ana se fue agotando, entre comillas, porque hay mucha gente que ya se instaló, y ahora veo que hay cada vez más urbanizaciones y barrios privados que van hacia el sur de la capital. ¿Cómo están detrás de la posibilidad de que posibles inversores para brindar servicios digan, vamos a Riachuelo?
13: Mirá, yo creo que algo que tiene mucho que ver es el trabajo que viene haciendo la EPEC, que venimos haciendo en conjunto, porque son servicios que cualquier tipo de emprendimiento, o sea, un polo gastronómico o un polo que vos quiera hacer distribuciones de galpones, necesita equipo. La verdad que en eso tuvimos una respuesta muy rápida del gobierno. Se viene trabajando fuerte, sobre todo en Riachuelo, para cerrar en San Cayetano, para poder cerrar lo que es el anillo, para tener corriente eléctrica con mucha mejor capacidad. Y después nosotros, obviamente, el municipio siempre apoyando, cada vez que nos piden algún permiso o algo que necesite la empresa, siempre se lo brindamos de la mejor forma, de la forma más rápida que podemos. Yo creo que esas son políticas por ahí que la gente quiere, no quiere.

0: proyecto están, esperemos que sí, es algo que queremos, que anhelamos, digamos, porque ahí sí que vamos a tener, vamos a sobresalir muchísimo más aún todavía con el puente.
1: Ahí queda ubicado pero, Riachuelo, no es estratégico, pero depende.
0: Depende, digamos.
1: Porque la traza está, digamos, sí, pero sí. Hasta que sea. Me contaba la otra vez que tenían problemas con los robos.
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0: Y se tarda entre identificar y después, pues se llevaban 500, 600 metros de cable entre que la EPEC iba y hacían el trabajo, 40 minutos, una hora sin luz, pero era de los robos. La verdad que es una tristeza, digamos, que enseguida, porque ya nos habían tomado el punto, yo creo que hasta en el Mundial, cuando estábamos gritando los goles, también nos cortaban, entonces veníamos complicadísimo con eso.
3: No hace un año de gestión.
0: No hace un año.
3: Y cuando le tocó la responsabilidad o el acompañamiento del pueblo y empezó a relevar un poco, se lo notaba preocupado y asustado. Porque además tampoco tenía y carecía de mucha información. Seguro. ¿Hoy cómo está? ¿Qué es realmente lo que encontró?
0: Hoy estamos mucho más tranquilos, pero no perdemos el foco en la gestión. Estamos siempre atrás de la gestión del trabajo. Tuvimos en este contexto económico, digamos, que está atravesando el país, desde enero hasta el mes pasado tuvimos una caída de un 27-30% de coparticipación.
3: Muchísimo.
0: Entonces fue medirnos con los gastos, medirnos, invertir bien el dinero, lo que era infraestructura, mantenimiento, ya empezar a controlarlos de una forma. Y la gente ve que nosotros estamos trabajando todos los días. Tenemos este fenómeno también que ojalá que no aparezca, que no venga ni cerca, que es el niño. La verdad que tanta información recibimos que nosotros mañana y tarde estamos con la maquinaria trabajando, limpiando, haciendo las limpiezas de los desagües, canalizaciones nuevas. Se invirtió en 550, 600 tubos de hormigón de distintas maneras, de distintos tamaños, para que, bueno, que sea el escurrimiento mucho más rápido, pero una tranquilidad ya de saber que venimos bien con la gestión.
1: Antes de irte, Nicolás, ¿qué tienen previsto para mañana?
0: Mañana, bueno, a las 9 de la mañana tenemos el desfile cívico-militar, tenemos la presencia del gobernador, después intendentes del interior, varias fuerzas especiales también. Bueno, cerramos con grupos tradicionalistas de ahí de la zona.
1: ¿Hay algunas inauguraciones que tienen?
0: Tenemos la inauguración, tenemos ya la noche, la vamos a hacer. Se hicieron 40, se pusieron 40 iluminarias de columnas de metal, digamos. Más allá de todo el trabajo que nosotros veníamos haciendo, son obras que nos brindó una mano grande Juan Pablo, el gobernador. La verdad que muy agradecido con él. Tenemos eso, después ya estamos terminando también el tramo que es de San Cayetano. Tenemos 2.500 metros que ya terminamos de ripio en San Cayetano. Toda esta semana, estas semanas, ya vamos a ir teniendo una vez por semana una inauguración distinta de alguna obra que venimos haciendo.
1: En el marco de este festejo. Sí. Gracias, Nicolás, por la
0: muchísimas visita. Gracias a ustedes.
1: Saludos a toda la gente de Riachuelo, entonces está de aniversario. El domingo pasado lo anticipábamos, se esperaba que el dato de pobreza no sea bueno. Sin embargo, cuando se conocieron las cifras oficiales, recordemos que son los datos que miden la pobreza en el primer semestre, sorprendió porque pegó un salto de más de 4%. Este es el informe.
4: Preocupante, subió la pobreza en Argentina. La pobreza volvió a crecer en la Argentina durante el primer semestre de 2026. Según el INDEC, alcanzó al 32,3% de la población, más de 15 millones de personas. La suba de 4,1 puntos porcentuales interrumpió 3 semestres consecutivos de descenso. El deterioro también alcanzó a la indigencia, que pasó del 6,3% al 7,5% de la población. En términos de hogares, el 24,4% quedó debajo de la línea de pobreza y el 5,6% no logró reunir ingresos suficientes para cubrir siquiera la canasta básica alimentaria. Una de las claves está en la pérdida de terreno de los ingresos frente al costo de vida. Además, la pobreza infantil volvió a mostrar cifras especialmente elevadas. Alcanzó al 44,5% de los menores de 14 años. El NEA volvió a quedar como la región más pobre del país. Alcanzó al 41,5% de

0: personas y la indigencia llegó al 10,5%. Corrientes se ubicó entre los aglomerados más afectados, con un 41% de pobreza, pero superado por el Gran Resistencia, que registró 48,6%, y Posadas, 42,2%. El ministro de Economía, Luis Caputo, reconoció el incremento semestral, pero puso el foco en una comparación de más largo plazo. Señaló que, frente al primer semestre de 2024, la pobreza descendió del 52,9% al 32,3% y la indigencia del 18,1% al 7,5%. El gobierno de Javier Milei sostuvo que la reciente desaceleración de la inflación puede contribuir a revertir la tendencia.
1: Bueno, podemos sumar, Martín, el dato de pobreza a los datos malos que viene, digamos, recopilando el gobierno en cuanto a índices oficiales, ¿no? Hablábamos de desempleo, actividad económica, entre otros. El de pobreza sorprendió, se esperaba un incremento, pero bueno, 4 puntos. Sin duda, seguimos muy por debajo de ese 50 y pico que fue en el cambio de gestión, más o menos, y sigue también por debajo de lo que fue la medición anterior, que era del 38%. Repasamos otra vez el dato, ¿no? Para sacar ese pico que hubo, porque es como que hace rara la serie. Pero lo cierto es que venimos con un tercio de la población en situación de pobreza, más o menos, desde hace décadas, y esto no se resuelve. Está con nosotros Mario Bedeniu, que es economista, además, bueno, tiene una lectura también de, como es comerciante, del día a día, más allá de la estadística, con nosotros. Gracias por la visita.
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1: Indicadores sociales y económicos que venimos teniendo.
3: No, se iba insinuando ya este número. El de la pobreza sí era esperable un poquito menos, porque todo el cuentapropismo que estaba viendo y algunos sistemas nuevos de comercialización que tenían montados sobre las personas hacía suponer que gente iba a ir saliendo de la pobreza. Pero hay un número muy importante, porque nos está analizando la economía y los indicadores en su totalidad. En general, todo, porque el gobierno es el que tira esta iniciativa, habla de la caída de la inflación. La caída de la inflación es una cuestión monetaria, tiene que ver con el costo de vida y con determinados ingresos. Pero, por otro lado, esto automáticamente no significa que la economía y el cuadro de situación y la ocupación vaya compensándose. Ese es quizás un silencio que hay en los análisis económicos. A veces los que aparecen en los grandes medios nacionales como periodistas, digamos, no consultan esto o no referencian esto, y es una realidad, y más se ve en el interior. En ese sentido, mucho de lo que significa el cuentapropismo en el interior se fue reduciendo, y ahí viene la otra pata de la historia, porque cae el consumo. El cuentapropismo en los últimos tiempos tenía mucha fuerza y estuvo trabajando por el sistema de compras a distancias y del cliente personalizado. Es decir, de que muchos de los negocios que vemos que cierran no es que desaparecen, hablemos ya de corrientes, sino que van a otro domicilio, van a sus propios domicilios, funcionan por los sistemas electrónicos y se convierten, no todo es Temu, digamos, que viene de la China. En Corrientes, en el Chaco, en nuestro norte, hay mucha venta a distancia, pero en comercios locales. Es decir, la gente tiene todavía la fidelidad con el cliente, con el que le vendía antes, sobre todo en el tema de consumo diario, de consumo permanente, pero la gente, a consecuencia del fuerte incremento que hubo en los costos inmobiliarios, los costos de los alquileres, y sobre todo en los grandes lugares de mayor aglutinamiento de gente como es el centro, hizo de que se trabaje a la distancia. Y esa es una de las características que tenemos. Si uno
4: Perdón Mario, es cierto, se reduce lo que sería el cierre definitivo.
3: Sí.
4: Hay gente que sigue trabajando y lo hace de esta manera, pero sí se achica el número de personas en
3: ocupadas.
4: Claro.
3: El impacto que vos referencias es muy importante. Por un lado, se genera una evasión importante que tendría que preocuparle al gobierno provincial, porque todo lo que se está vendiendo a distancia es en negro, digamos. Eso yo no puedo probar, pero todo hace insinuar, porque nunca vi un ticket de alguien que